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0: que decía: eso le pasa a los hombres mujeriegos y hoy en día, que le dan el celular a cualquier desconocida.
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1: 7 de la tarde, 54 minutos.

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1: 8 de la noche, 39 minutos.

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0: 9 de la noche, 3 minutos.
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0: 9 de la noche, 28 minutos.
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0: Diano 70. 10 de la noche, 2 minutos.
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2: La siguiente pieza que van a escuchar es un golpe tradicional llanero, la quirpa, música del folclor llanero colombo-venezolano.

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1: 10 de la noche, 8 minutos.
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0: 10 de la noche, 34 minutos.
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1: 11 de la noche, en punto.
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1: 11 de la noche, 5 minutos.
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0: 11 de la noche, 29 minutos.
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1: 11 de la noche, 55 minutos.
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1: 11 de la noche, 59 minutos.
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0: es la hora cero, 11 minutos.
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1: Es la hora cero. 15 minutos.

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1: Es la hora cero, 22 minutos.

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0: es la hora cero.
1: 43 minutos.
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1: Es la hora cero. 54 minutos.

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0: Una de la mañana, 4 minutos.
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0: Una de la mañana, 22 minutos.
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1: 1:00 a.m. 28 minutos.

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1: Una de la mañana, 46 minutos.

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0: 2 de la mañana, 2 minutos.
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0: 2 de la mañana, 5 minutos.
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1: 2 de la mañana, 16 minutos.

0: 2 de la mañana, 22 minutos.
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2 de la mañana, 44 minutos. 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

0: 3 de la mañana, 4 minutos.
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2: Y ahora vamos a unos anuncios comerciales.
3: Que Dios

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1: 3 de la mañana, 17 minutos.

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0: Entonces el ganado sale de un corral, siempre sale cosquilloso, sale como nervioso, sale trotandito, trotando, con ganas como de barajutar. Ahí es donde viene el cabrestero y los cuatro punteros tienen que manejar esa situación en la cabeza del ganado. Entonces ya cuando uno le abrió la puerta al corral, que el llanero se abrieron allá y le dieron la puerta al corral, entonces de una vez empieza uno, ta ta ta ta ta ta ta ta ta ta ta, hoy hoy hoy hoy hoy hoy hoy hoy, quieto quieto quieto, hoy hoy hoy hoy hoy, ay ay ay ay ay ay, póngase poco a poco, nos vamos, vámonos, muy poco a poco, llanero canta parrando cuando llega a su ciudad, por decir alguno echa un verso que se le viene a la cabeza lo que quiera decirle, así vaya el verso atravesado, no importa, pero no, lo importante es en ese momento estar hablándole y cantándole al ganado.
1: 3 de la mañana, 28 minutos.

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0: 3 de la mañana, 49 minutos.
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0: 4 de la mañana, 4 minutos.
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1: 4 de la mañana. 12 minutos.

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0: cuando el ganado va poco a poco y cuando toca atrocharle, que dale para adelante, uno le dice, dele cuerda, cabrestero, que se agila el ganado. Entonces uno, ¡ah! ¡Agila, agila, ganadito! Y ahí se fue para el otro lado y uno le va cayendo el agua, ¿sí?
1: 4 de la mañana, 24 minutos.
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1: 4 de la mañana, 40 minutos.
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0: 4 de la mañana, 57 minutos.
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0: 5 de la mañana, 33 minutos.
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1: 5:42 PM.
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0: 5 de la mañana. 54 minutos.
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continuación, las notas del himno de la República de Colombia. Letra Rafael Núñez. Música Oreste Síndici. Ejecutando el arpa magistralmente, el maestro Nelson Acevedo.

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0: Amables oyentes, con tres saludos, sean bienvenidos a la emisión central de Meridiano 70 Noticias. Aquí comienza el recorrido por los hechos más importantes del día. Arauca, Colombia y el mundo conectados en una sola emisión con el contexto de los hechos que marcan la agenda informativa. Gracias por estar con nosotros en los 1170M en nuestras plataformas digitales. Hoy es martes 6 de octubre del 2026 y todo un equipo está listo para llevarles a ustedes las informaciones. En la dirección, Carlos Alberto Jaime Castro, en la producción, Alberto Cadena, entre emisores, Ramón Gámez, y en la presentación de las informaciones, Carlos Chía. Estos son los titulares.
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0: Familiares buscan a Aura Inés Vargas Hinojosa. Ella es una adolescente desaparecida en Arauca capital. Su madre ha pedido ayuda para localizarla después de que saliera de su vivienda y no regresara. La familia dispuso de una línea telefónica para recibir información sobre su paradero. En instantes ampliamos más detalles. Un motociclista sufrió un accidente en la avenida al aeropuerto de Tame. El vehículo habría resbalado sobre arena acumulada en la calzada. Habitantes han pedido revisar la vía y proponen una rotonda para organizar el tránsito. Pasajeros de la aerolínea CLI han denunciado que dejaron sin viajar de Arauca. Que se quedaron sin viajar de Arauca a Bucaramanga, pese a tener reserva y registro previo. Entre los afectados hay pacientes oncológicos que perdieron citas médicas. Los usuarios piden explicaciones sobre el vuelo 9097 y atención prioritaria para su traslado. El Ministerio de Salud ha anunciado 500 mil millones de pesos para la primera fase del plan de choque. La estrategia prioriza a más de 1 millón de pacientes con medicamentos o procedimientos pendientes. Las EPS deberán reembolsar los créditos y cumplir compromisos verificables de atención. La ANDI aceptó la renuncia de Brooke McMaster a su presidencia. La salida ocurre tras semanas de tensión con el gobierno y denuncias del dirigente sobre presiones externas. La Junta conformará un comité para buscar a su sucesor. La registraduría realizará jornadas de identificación en Arauca del 6 al 9 de octubre. Se proyecta atender a 500 personas en la institución educativa técnico Cristo Rey. La estrategia nacional también llegará a Yopal, Inírida y Villavicencio, entre otras ciudades. La red pública de salud de Arauca ha recibido 11 ambulancias para el transporte de pacientes. Los vehículos se destinarán a instituciones del departamento y también se asigna a una del municipio de Arauca y esas remisiones y para las remisiones entre centros asistenciales. La entrega se realizó el lunes en el parqueadero de la Gobernación de Arauca. Oscar Leonardo Durán Ibáñez asumió como concejal del municipio de Arauca en reemplazo de Johnny Yair Epia Pinzón. Ocupará la curul de la nueva Fuerza Democrática durante el periodo restante. Su posesión se realizó el lunes con la participación del alcalde de Arauca, Juan Alfredo Cuenza Ramos. Arauquita recibirá el Salón del Cacao y Chocolate de Colombia con actividades centrales del 9 al 11 de octubre. La programación incluye conferencias, concursos, gastronomía y encuentros culturales. Las jornadas preparatorias comienzan este miércoles en Arauca. Los conductores deberán dejar al menos 1,50 metros al adelantar a un ciclista en Colombia. La ley 2635 establece una multa de 30 salarios mínimos diarios por incumplir la distancia. Si la maniobra ocasiona lesiones o muerte, la licencia podrá suspenderse hasta por 10 años. Un informe de la Universidad de Nueva York denuncia presiones del gobierno de Daniel Noboa contra la Corte Constitucional de Ecuador. El estudio documenta ataques públicos y actuaciones que considera represalias por fallos sobre seguridad. Sus autores piden proteger la independencia del tribunal. Y Daniel Muñoz de la Selección Colombia ha respaldado la renovación de la selección antes del partido con Perú. El lateral reconoció que los resultados recientes no cumplen las expectativas de los hinchas. El equipo de Néstor Lorenzo jugará este martes en Miami. Sobre estas y otras informaciones estaremos ampliando más detalles en esta jornada informativa.
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de Arauca, Colombia y el mundo. Les contamos más informaciones al inicio de esta jornada de noticias, porque familiares y allegados buscan a Aura Inés Vargas Hinojosa. Es una adolescente reportada como desaparecida en Arauca capital después de salir de su vivienda y no regresar. Ante la falta de información sobre su paradero, su madre Carmen Hinojosa ha hecho pública la búsqueda y ha solicitado la colaboración de la comunidad para obtener datos que permitan establecer dónde se encuentra Aura Inés y conocer su estado. La familia espera que la difusión de su nombre y de la alerta permita contactar a personas que puedan haberla visto o que tengan información sobre sus movimientos después de salir de casa. Por el momento no se han dado a conocer públicamente mayores detalles sobre las circunstancias en las que se produjo su desaparición. Quienes tengan información que pueda contribuir a localizar a la adolescente pueden comunicarse al número 324-469-4069. Reiteramos esta línea de contacto: 324-469-4069, dispuesto por sus familiares para recibir cualquier dato relacionado con la búsqueda. Familiares y allegados también pidieron compartir la información en redes sociales y grupos comunitarios de Arauca para ampliar su alcance y facilitar la recepción de datos que puedan ayudar a establecer el paradero de Aura Inés Vargas Hinojosa. Se reitera que el número dispuesto por la familia para recibir información sobre Aura Inés Vargas Hinojosa es el 324-469-4069. Cualquier dato, por pequeño que parezca, puede ser útil para su ubicación. Les contamos más noticias en esta jornada de informaciones, porque un peluquero de nacionalidad venezolana ha sufrido un accidente de motocicleta en la mañana del lunes 5 de octubre cuando transitaba por la avenida al aeropuerto de Tame. El reporte del hecho señala que el vehículo habría resbalado sobre arena acumulada en la calzada, lo que hizo que el conductor perdiera el control y cayera sobre la vía. El reporte conocido no precisó la gravedad de las lesiones del conductor ni la atención médica que recibió. Las motocicletas son particularmente sensibles a la presencia de material suelto sobre el pavimento, que puede reducir la adherencia de las llantas. Habitantes del municipio señalan que este corredor como un punto de alta accidentalidad, relacionan su preocupación con el flujo de vehículos y con las condiciones que se presentan en algunos sectores, entre ellas la presencia de material sobre la superficie por donde circulan carros y motocicletas. Entre las alternativas planteadas por ciudadanos está la construcción de una rotonda para organizar el tránsito de este punto. Se trata de una propuesta de la comunidad para mejorar la seguridad vial en el acceso al aeropuerto. Los habitantes también han solicitado a las autoridades que puedan evaluar el estado de la avenida y atender la acumulación de arena sobre la calzada. El llamado busca prevenir nuevas caídas y accidentes en un corredor utilizado diariamente por los conductores de TAME. Más informaciones antes de la pausa comercial, porque pasajeros del vuelo 9097 de la aerolínea Click en la ruta Arauca-Bucaramanga han denunciado que se quedaron sin viajar pese a tener reserva y haber realizado el registro previo. Entre los afectados hay pacientes oncológicos y otros usuarios que tenían citas médicas especializadas programadas para el lunes 5 de octubre en Bucaramanga y que, según sus testimonios, perdieron la atención prevista por no poder desplazarse. Los viajeros relataron que la aerolínea les informó que un mantenimiento no programado a la aeronave HK-5479 y esta situación habría obligado a modificar la operación y dejó sin el traslado esperado a personas que habían organizado su viaje para cumplir compromisos médicos. La afectación se extendió a la continuidad de tratamientos y controles. Los pacientes que no alcanzaron a llegar ahora deben tramitar una nueva fecha de atención después de haber adelantado las gestiones para conseguir la cita y preparar el desplazamiento desde Arauca. Los usuarios también cuestionaron la atención posterior al inconveniente. Aseguran que pese a haber quedado sin viajar el día anterior, no recibieron prioridad para ser trasladados durante la siguiente jornada y que esta situación agravó las dificultades de quienes necesitaban llegar a una consulta especializada. Los afectados pidieron a Click explicar qué ocurrió con el vuelo 9097, cuáles fueron las medidas adoptadas y qué alternativas concretas ofreció para transportarlos.
protocolos. También solicitaron conocer si existe un protocolo especial para personas con citas médicas y qué mecanismos se aplican cuando

Un problema operacional produce consecuencias adicionales para los pasajeros. La reclamación incluye una solicitud de atención prioritaria para quienes resultaron afectados. Los viajeros destacan la importancia de la conexión aérea de Arauca para acceder a servicios especializados en otras ciudades y señalaron que perder el vuelo en estos casos pues significó volver a iniciar el proceso para obtener una fecha de atención médica. Y bueno, eso es un caso que pasa no solamente en el área de agendamiento de citas médicas, a quienes también tienen compromisos en otras ciudades y necesitan hacer transbordo de Arauca a otra ciudad, en donde pues hay vuelos que conectan hacia otras ciudades del país, pero cuando, en la mayoría de casos Arauca a Bogotá, y de Bogotá pues se hace escala hacia la ciudad de destino, y ese tipo de situaciones retrasan o complican la movilidad de quienes transitan por el aeropuerto hacia otras ciudades del país. Vamos a una pausa comercial y al regreso estaremos contándoles más informaciones sobre los anuncios que ha hecho la ministra de Salud sobre un anuncio de 500 mil millones de pesos para la primera fase del plan de choque, esto para prever pagos de créditos y pagos directos, y también estaremos contándoles más información sobre lo que ha sido la Asociación Nacional de Empresarios de Colombia, ANDI, en donde ha aceptado la renuncia de Brooke McMaster a su presidencia, y también estaremos ampliando más información sobre jornadas de identificación que adelantará la Registraduría Nacional del Estado Civil en el país, en donde también Arauca tiene proyección de realizar una jornada de identificación, en donde está es denominada una semana de identificación que ha programado la registraduría en diferentes departamentos del país, y Arauca forma parte de ellas. Ya regresamos en Meridiano 70 Noticias.

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0: Más informaciones en Meridiano 70 Noticias. Les contamos porque la ministra de Salud, Ana María Vesga, ha anunciado que la primera fase del plan de choque para atender medicamentos y procedimientos pendientes en Colombia contará con 500 mil millones de pesos asegurados en la ADRES. En una entrevista publicada el lunes 5 de octubre por el diario El Tiempo, ha explicado que la estrategia prioriza a 1.069.196 pacientes reportados por las EPS y que las entidades se han comprometido a resolver esas atenciones durante los próximos tres meses. Dentro de la población identificada hay más de 700.000 personas con medicamentos pendientes y cerca de 300.000 con procedimientos por realizar. Vesga indicó que se seleccionaron patologías con las sociedades científicas y que muchos pacientes están en riesgo vital. La cifra corresponde al grupo priorizado para esta etapa en un sistema que también registra deudas entre EPS, hospitales y proveedores, problemas de contratación y dificultades para que los recursos lleguen a la atención. El mecanismo financiero previsto consiste en otorgar por una sola vez créditos directos a las EPS para pagar las facturas de medicamentos y procedimientos que estaban pendientes con corte al 20 de septiembre. La ministra informó que la resolución fue publicada para comentarios y señaló como fundamento la ley 1753 de 2015. Del decreto 780 de 2016, que permiten préstamos con recursos de la subcuenta de garantías para la salud destinados a fortalecer la liquidez de las aseguradoras. Cada EPS tendría un cupo equivalente al costo estimado de atender a sus pacientes priorizados. Con cargo a este crédito, la ADRES pagaría directamente las facturas de las instituciones y proveedores que presten los servicios. Según Vesga, el mecanismo no cancela prestaciones antiguas ni anticipa futuras. Esto respalda el pago de las atenciones incluidas en esta fase y exige un convenio de desempeño para verificar que se resuelvan los pendientes y no vuelvan a acumularse. Las aseguradoras dispondrán de un año para devolver el dinero con una tasa equivalente al IPC más 0 puntos. Si incumplen con el pago, los recursos se descontarán de futuros giros de la unidad de pago por capitación UPC o de sus ajustes. El cobro podrá acelerarse si incumplen el seguimiento de los pacientes acordado en el convenio. La ministra sostuvo que la garantía de recuperación será la UPC que la ADRES gira mensualmente a las EPS de ambos regímenes. Vesga también reconoció dificultades en el giro directo, elevado al 90% de los recursos en 2026, aunque permite que el dinero llegue a prestadores y proveedores sin pasar por las EPS, explicó que no corrige la insuficiencia financiera y reduce el margen para pagar a instituciones que no están habilitadas para recibirlo, especialmente en las aseguradoras intervenidas. El ministerio revisa la operación de ese mecanismo, la ADRES administra tanto esos giros como los recursos habilitados para gastos administrativos. Consultada por una estimación cercana a 10 billones con la que se habría presentado el plan, la funcionaria centró la respuesta en el desbalance estructural del sistema y ratificó los 500 mil millones para la primera etapa. Planteó revisar las fuentes de financiación, el cálculo de la UPC, el gasto ligado a resultados y el alcance del plan de beneficios en salud. Señaló que el envejecimiento, la mayor carga de enfermedad y las nuevas tecnologías elevan la demanda mientras el espacio fiscal limita los recursos disponibles. La ministra atribuyó buena parte del deterioro de la atención a la forma en que se intervinieron las EPS durante el gobierno anterior. Afirmó que 7 entidades intervenidas reúnen a 21,4 millones de afiliados. Tuvieron en promedio 5 interventores cada una en 3 años y enfrentan cierres de servicios, embargos y problemas financieros. Según su explicación, los cambios de interventor interrumpieron pagos de obligaciones recibidas de administraciones anteriores y aumentaron las barreras para los usuarios. Más del 85% de los medicamentos pendientes identificados en el plan está a cargo de esas EPS, aseguró Vesga. Allí también citó la mayor concentración de tutelas, quejas y reclamos, mientras la superintendencia registró más de 1 millón de reclamaciones de usuarios durante el primer semestre del 2026. La estrategia del ministerio y la vigilancia a los nuevos interventores buscan recuperar la atención, pagar los servicios corrientes y acordar el manejo de las deudas, incluyen fortalecer la contratación y negociación para reducir una siniestralidad financiera que, según la ministra, sigue por encima del 100% en la mayoría de esas entidades. La evaluación abarca, además de los equipos básicos de salud, la entrevista recoge un reporte de 10.983 equipos básicos, 1.006 equipos de especialistas y más de 10,9 millones de familias alcanzadas. Vesga dijo que se destinaron cerca de 7 billones a esa estrategia y que el ministerio analiza su desempeño por departamento después de reuniones durante 8 semanas con 22 gobernadores y con los secretarios de salud. Expresó dudas sobre su costo, efectividad y señaló baja capacidad de resolver necesidades y falta de articulación con las EPS. Según la funcionaria, en algunos casos una visita identificada, pues identifica una enfermedad sin que se informe a la aseguradora para continuar el tratamiento. También afirmó que muchos equipos llevan más de 2 años sin reportar su ejecución, pese a recibir recursos. Propuso mantenerlos donde resulten pertinentes, especialmente en zonas apartadas, vinculados a teleconsulta, atención integral e indicadores de cumplimiento. Aclaró que el plan de choque no reemplaza la atención primaria y anunció la intención de ampliar la cobertura del plan ampliado de inmunización e incorporar nuevas vacunas. Pese a las cuentas del sector, Vesga diferenció que el déficit acumulado por el cálculo de la UPC de las deudas entre EPS, IPS y proveedores, sobre el primero recordó una orden de la Corte Constitucional, que ratificado semanas antes de la entrevista, y anunció un estudio en el ministerio donde el ministerio espera concluir en el primer trimestre del 2027 para establecer el pasivo y su corrección progresiva. Sobre la cartera, señaló diferencias entre lo que reportan aseguradoras y prestadoras, anticipos por billones sin imputar a facturas y glosas sin resolver. La ministra pues no ha descartado liquidar las EPS que resulten inviables. Explicó que el gobierno contempla principalmente ajustes regulatorios para mejorar el acceso, la eficiencia y la transparencia, junto con medidas para fortalecer el aseguramiento sin plantear en esta ruta una reforma estructural. Propuso conciliar las carteras, mejorar los pagos y recuperar contratos y convenios que permitan reabrir redes de atención mientras avanza la recuperación financiera de las entidades. Más informaciones en Meridiano 70 Noticias, porque la Junta de Dirección General de la Asociación Nacional de Empresarios de Colombia, ANDI, aceptó el lunes 5 de octubre la renuncia de Brugman Master y anunció la conformación de un comité para buscar a quien lo sucederá en la presidencia. El dirigente estaba al frente del gremio desde diciembre del 2013 y había presentado su carta de retiro el 1 de octubre. La decisión se produce menos de un mes de que la propia Junta lo ratificara el 8 de septiembre, con el propósito de fortalecer el diálogo con el gobierno. En su carta, McMaster denunció múltiples presiones sobre la organización y sostuvo que daba el paso si su salida contribuía a protegerla. La ANDI tiene 82 años de historia y agrupa a más de 1.600 afiliados. El retiro estuvo precedido por semanas de tensión con el gobierno de la Espriella. A finales de septiembre, el dirigente pidió detener lo que describió como una campaña sistemática de acciones malintencionadas contra el gremio. La revista Semana reportó que el Ejecutivo habría instruido a sus ministros para no reunirse con él. Tras la renuncia, el ministro del Interior, Rodrigo Lara, afirmó que se trataba de una decisión autónoma de la asociación. Las seccionales de Santander y Bolívar habían solicitado no aceptar la dimisión y ratificar a McMaster. Las de Santander rechazó que presiones externas condicionaran las decisiones internas. Después de la reunión del lunes, la Junta indicó que en los próximos días pondrá en marcha sus procedimientos institucionales e integrará el comité encargado de la búsqueda de su sucesor o sucesora. El comunicado agradeció los 13 años de trabajo de McMaster y recordó que durante ese periodo el gremio enfrentó crisis fiscales, la pandemia, conflictos sociales y tensiones institucionales. La Junta destacó su defensa del sector productivo y del diálogo y reafirmó que el trabajo entre empresas y Estado debe preservar la independencia de la organización. También reivindicó el papel privado frente a las dificultades de las finanzas públicas y en la defensa de la libre empresa. Landi manifestó su disposición a mantener una relación constructiva con el gobierno y espacios de interlocución, conservando su autonomía. En medio de la discusión, la presidenta de Acopi, Marielena Ospina, dijo al diario El Tiempo que dialogar con el Ejecutivo hace parte de la labor gremial y que su organización tiene una buena relación con él. McMaster había expresado en su carta la expectativa de que su retiro ayudara a recuperar el trabajo conjunto entre gobierno y empresariado en un ambiente de estabilidad y confianza. A continuación, en Meridiano 70 Noticias presentamos Pulso Orinoquía, informaciones que avanzan en la región de los Llanos Orientales de Colombia. Escuchemos.
1: Meridiano 70 Noticias presenta Pulso Orinoquía, el recorrido informativo por Meta, Casanare, Vichada, Guaviare y Guainía. En esta edición conoceremos un contrato cuestionado en Restrepo, las obras suspendidas en la vía al llano y una propuesta sobre el coleo. Empezamos en Restrepo, Meta, donde, según se conoció el domingo, la alcaldía firmó el 25 de septiembre un contrato por 596 millones de pesos con la empresa Cresat para presentaciones musicales en las fiestas del municipio. La empresa tenía apenas 105 días de creada. Vecinos de la dirección registrada dijeron que no conocen a su representante legal. El reporte no incluye respuesta de la alcaldía. Pasamos a la vía Bogotá-Villavicencio, donde la concesión Coviandina detuvo las obras durante el receso escolar para facilitar la movilidad. El Meta espera más de 200.000 visitantes. El sector entre los kilómetros 18 y 19 sigue crítico por trabajos pendientes del Instituto Nacional de Vías. Terminamos con el senador Alirio Barrera, quien presentó un acto legislativo para permitir de forma regulada el coleo, las corralejas y las peleas de gallos, prácticas cobijadas por la prohibición de la Corte Constitucional. La senadora Esmeralda Hernández rechazó la iniciativa. Esto fue Pulso Orinoquía. 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
0: Les contamos detalles porque la Registraduría Nacional realizará en Arauca una jornada especial de registro civil e identificación entre el 6 y el 9 de octubre, dirigida especialmente a personas que enfrentan dificultades para acceder a estos servicios. En el municipio se proyecta atender a 500 personas. La atención se prestará en la Institución Educativa Técnico Cristo Rey, ubicada en la calle 18 número 15105 del barrio Cristo Rey, como parte de la primera semana del derecho a la identificación que desarrollará la entidad en Colombia. Las jornadas estarán disponibles entre las 8 de la mañana y las 5 de la tarde. Desde hoy pues podrán acceder a este servicio que permite y busca acercar la registraduría a las personas que por alguna razón no han podido diligenciar procesos de identificación directamente en las instalaciones de la registraduría. Durante los 4 días se podrán realizar trámites como la inscripción del registro civil de nacimiento, expedición por primera vez y duplicado de tarjetas de identidad y cédulas de ciudadanía, así como correcciones de datos biográficos. También hará orientación sobre otros servicios y procedimientos de la registraduría. Arauca forma parte de los 10 departamentos priorizados para esa estrategia, junto con Boyacá, Casanare, Cesar, Córdoba, Guainía, Meta, Nariño, Risaralda y Sucre. La selección tuvo en cuenta factores como la presencia de niños, niñas y adolescentes, comunidades indígenas y rurales, dispersión poblacional y dificultades para acceder a los servicios de identificación. En todo el país, la registraduría proyecta atender a 4.300 personas. La programación incluye jornadas en Arauca, Aquitania, Yopal, Chimichagua, San Pelayo, Inírida, Villavicencio, Huachucal, Balboa y Sampués. El registrador nacional Hernán Penagos señaló que contar con documentos de identificación permite acceder a otros derechos y servicios del Estado, entre ellos salud, educación y diferentes programas sociales. Las jornadas también contarán con articulación de entidades como la Procuraduría General de la Nación, la Fiscalía, el Instituto Colombiano del Bienestar Familiar y ICBF, el SENA y la Unidad para las Víctimas, además de administraciones departamentales y municipales y personerías que formen parte también de esta participación en esta actividad que avanza, se realizará desde el 6 al 9 de octubre. Para quienes nos escuchan a esta hora de la mañana puedan conocer de esta programación, puedan asistir y que todos estos servicios que dispone la registraduría estarán disponibles allí en la Institución Educativa Técnico Cristo Rey. Reiterar reiteramos los horarios de acuerdo a esa programación, desde las 8 de la mañana hasta las 5 de la tarde, pues no han reportado si habrá una intermitencia o una pausa al mediodía, pero eso también permitirá que quienes puedan no han hecho procesos de identificación, no han ido a la registraduría a sacar cédula o a avanzar sobre el registro civil y poder realizar esos trámites, lo pueden hacer de una forma más cercana y también con un despliegue de profesionales que puedan ustedes hacer consultas de que puedan, de acuerdo a su inquietud, pueden atenderlos. Más informaciones, les contamos detalles porque la Red Pública de Salud del Departamento de Arauca ha recibido este lunes 5 de octubre 11 ambulancias destinadas al transporte asistencial y al traslado de pacientes. Los vehículos fueron entregados durante un acto realizado en el parqueadero de la Gobernación de Arauca. La entrega contó con la participación de autoridades departamentales, representantes del sector salud y la directora de la Unidad Administrativa Especial de Salud de Arauca, UAESA, ella es Ana Zuleima Mendoza Niño, quien ha explicado los alcances de la incorporación de los nuevos vehículos al sistema de atención. Las ambulancias estarán destinadas a instituciones de la red pública departamental y serán utilizadas para movilizar pacientes que requieran atención o remisión hacia otros centros asistenciales. Este servicio resulta especialmente necesario cuando la institución no dispone del nivel de atención requerido y el paciente debe ser trasladado a otro municipio o centro de referencia. En Arauca, estas remisiones forman parte permanente de la operación de la red debido a la distribución de los servicios hospitalarios entre los 7 municipios y las distancias que deben recorrerse para acceder a determinadas especialidades y niveles de complejidad. La red pública departamental está conformada, entre otras instituciones, por el Hospital San Vicente de Arauca, ESE, el Hospital del Salar ESE y la S departamental Moreno y Clavijo. Esta última tiene a su cargo hospitales y centros asistenciales que atienden población de municipios como Tame, Arauquita, Fortul, Puerto Rondón y Cravo Norte. Y también un anuncio que realizó el alcalde de Arauca, Juan Cuenza, que también dentro de toda esta red va a haber una ambulancia para la S. Jaime Alvarado y Castilla, que está a la expectativa de que pueda confirmarse sobre esta recepción y cómo, pues, la S. Jaime Alvarado y Castilla va a disponer de este transporte para la salud y para poder también favorecer o mejorar toda la atención médica que requieren los pacientes que también atienden en el municipio de Arauca. El transporte de pacientes también hace parte del sistema de referencia y contrarreferencia coordinado en el departamento. A través de ese mecanismo se gestionan los desplazamientos desde instituciones de menor complejidad hacia hospitales que cuentan con los servicios requeridos para continuar la atención. En ese proceso interviene además el Centro Regulador de Urgencias y Emergencias CRUE, encargado de apoyar la coordinación de las remisiones y la respuesta ante situaciones de urgencia y emergencia en el departamento. La incorporación de los 11 vehículos aumenta el número de unidades disponibles para el transporte asistencial dentro de la red pública. Su impacto dependerá también de la distribución que se haga entre las instituciones, el tipo de ambulancia asignada y las zonas en las que entren a operar. Estaremos contándoles más detalles, vamos a una pausa comercial, al regreso ampliaremos mayor información sobre la posesión del concejal de Arauca, Oscar Leonardo Durán, que ha asumido este lunes la curul de la fuerza, de la nueva fuerza democrática. Estaremos contándoles más detalles sobre a quién reemplaza en esta curul y también sobre la programación del Salón del Cacao, donde reunirá a productores y emprendedores. El municipio de Arauquita será, pues, un gran escenario para esta semana. Ya es la 13ª versión del Salón de Cacao y Chocolate de Colombia. Estaremos contándoles más detalles. Ya regresamos en Meridiano 70 Noticias.

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0: Más informaciones en Meridiano 60 Noticias, porque Oscar Leonardo Durán Ibáñez asumió este lunes como nuevo concejal de Arauca en reemplazo de Johnny Yair Epia Pinzón, quien renunció a la curul que ocupaba por el partido Nueva Fuerza Democrática. La procesión se realizó en un acto acompañado por el alcalde Juan Alfredo Cuenza Ramos. Durán llega al consejo como resultado de la votación obtenida por Nueva Fuerza Democrática de las elecciones territoriales del 29 de octubre del 2023. En esos comicios alcanzó 606 votos, la tercera mayor votación dentro de la lista en esa colectividad, después de Jordi Viviana Díaz Ramírez con 841 votos y Johnny Yair Epia Pinzón con 656 votos. Nueva Fuerza Democrática consiguió en esa elección 5.244 votos y dos curules en el Consejo Municipal. Con la salida de Epia, Durán era el siguiente candidato en la lista según la votación registrada en el preconteo electoral del 2023. La renuncia de Epia se conoció en septiembre del 2026 y dejó vacante una de las dos curules alcanzadas por Nueva Fuerza Democrática. En ese momento Durán ya aparecía entre los nombres llamados a ocupar el escaño debido al resultado obtenido en las elecciones territoriales. Con su posesión, Oscar Leonardo Durán Ibáñez pasa a integrar el Consejo Municipal de Arauca, corporación conformada por 14 concejales, y ejercerá la curul correspondiente a Nueva Fuerza Democrática durante el periodo restante. Más informaciones en Meridiano 70 Noticias, porque Arauquita será escenario esta semana de la 13ª versión del Salón del Cacao y Chocolate de Colombia, un encuentro que reunirá a productores, emprendedores, chocolateros, expertos y organizaciones vinculadas a esta cadena productiva. Aunque la programación comienza el miércoles 7 de octubre, las actividades centrales del evento se desarrollarán del 9 al 11 de octubre del 2026. Bajo el lema Construyendo Legado, Vinculación Generacional, Asociatividad y Emprendimiento Familiar, la agenda combinará formación, intercambio de experiencias, concurso, gastronomía y actividades culturales alrededor del cacao. Antes de la apertura oficial, habrá actividades preparatorias en Arauca y Arauquita. La programación comenzará el miércoles 7 de octubre en Arauca con talleres para chocolateritos a las 9 de la mañana entre las 9 de la mañana y 1 de la tarde, además de dos jornadas de primera jornada Arauca previstas para las 11 de la mañana y 3 de la tarde. El jueves 8, desde las 8 de la mañana, se realizará el ingreso de emprendedores al Salón de Expositores en Arauquita. A las 5 de la tarde abrirá el Salón del Cacao y Chocolate en el Complejo Ferial y a las 7 de la noche se realizará en Arauca el lanzamiento oficial del Reinado Nacional del Cacao y de la 13ª versión del Salón del Cacao y Chocolate de Colombia. El viernes 9 de octubre tendrá lugar la apertura oficial a las 8 de la mañana en el Auditorio de Corposalón en Arauquita. A esa misma hora comenzará el ingreso de muestras para el concurso nacional Mazorca de Oro en el Complejo Ferial de Fedecacao. Durante la mañana se desarrollará un ciclo de conferencias y conversatorios. A las 9 de la mañana se abordará la vinculación generacional, la asociatividad y el emprendimiento familiar. A las 10 de la mañana, el cumplimiento del reglamento EUDR para cacao libre de deforestación y su impacto en la cacaocultura. En la cacaocultura colombiana, y a las 11 y 30 de la mañana los riesgos para la sostenibilidad del negocio del cacao en Colombia y los desafíos del mercado. La agenda académica continuará en la tarde. A las 2 de la tarde se hablará de bioremediación de suelos, estrategias de vanguardia para mitigar el cadmio y mejorar la calidad del cacao. A las 3 de la tarde el espacio se estará dedicado a los emprendedores jóvenes y los modelos que pueden seguir en la industria. A las 7 de la noche serán presentados los 10 finalistas del concurso nacional del cacao grano de oro y las candidatas al reinado nacional del cacao. El sábado 10 de octubre comenzará a las 9 de la mañana con un nuevo taller para chocolateritos. A la 1 de la tarde se realizará el espacio Chefs Chocolateras Aroma a Cacao y desde las 2 de la tarde tendrá lugar la catación de chocolate de los 10 finalistas del concurso nacional del cacao Grano de Oro, con participación de un panel de expertos y jurados. La jornada finalizará a las 6 de la tarde con una serenata cultural, integración y esparcimiento social. El cierre será el domingo 11 de octubre de las 8 de la mañana. Están previstos el juzgamiento del concurso nacional Mazorca de Oro, un taller de gastronomía del SENA Arauca y el juzgamiento del concurso Faena de Degullado. A las 10 de la mañana se presentarán las candidatas al reinado del cacao. Durante la tarde el show chocolatero comenzará a la 1 de la tarde. Tendrán actividades abiertas al público en general desde las 3 de la tarde con participación de Casa Luker y con Procar. Finalmente a las 6 de la tarde se realizará la clausura del evento y la ceremonia de premiación de los diferentes concursos. El Salón del Cacao y Chocolate reunirá así durante varios días componentes productivos, académicos, comerciales, gastronómicos y culturales, con Arauquita como sede principal, de una programación enfocada en distintos eslabones de la cadena cacautera. A continuación, en Meridiano 70 presentamos Meridiano Centro Oriente. Confirmamos Meridiano Centro Oriente, informaciones que avanzan en el centro del país. Escuchemos más detalles.
1: Meridiano 70 Noticias presenta Meridiano Centro Oriente, con lo más relevante de Norte de Santander, Santander y Boyacá. En esta edición conoceremos una nueva secretaria en Cúcuta, una multa al Hospital Universitario de Santander, el caso de los manatíes en Barranca Bermeja y un puente en Boyacá. Empezamos en Cúcuta, Norte de Santander, donde el alcalde Jorge Acevedo nombró a Tatiana Cáceres como secretaria de Seguridad Ciudadana, en reemplazo de Edwin Cardona. Vamos a Bucaramanga, Santander, donde la Superintendencia de Industria y Comercio dejó en firme una multa de 558 millones de pesos al Hospital Universitario de Santander por cobrar de más 37 medicamentos. La insulina Lantus se cobró 234% por encima del precio regulado. En Barranca Bermeja, la Procuraduría vigila la respuesta de las autoridades a la muerte de 4 manatíes hallados el 23 de septiembre en los caños El Rosario y San Silvestre. Entre los factores mencionados están el bajo nivel del agua y una posible contaminación química sin causa confirmada. Terminamos en Moniquirá, Boyacá, donde ayer lunes quedó habilitado el Puente Triunfo que conecta con San José de Pare y había colapsado en febrero con 6 heridos. Esto fue Meridiano Centro Oriente. 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
0: Antes de la pausa comercial, al cierre de las informaciones, les contamos porque los conductores de carros, motocicletas y demás vehículos automotores deberán dejar al menos 1,50 metros de distancia al adelantar a un ciclista en las vías del país. La medida quedó establecida en la ley 2635 del 2026, expedida el pasado 22 de septiembre. La regla también cobija el adelantamiento de usuarios de vehículos eléctricos livianos de movilidad personal. En la práctica, el conductor deberá esperar hasta contar con el espacio suficiente para realizar la maniobra y conservar la separación exigida. Quien incumpla esta disposición se expone a la sanción prevista para la infracción de 6 del Código Nacional de Tránsito, equivalente a 30 salarios mínimos legales diarios vigentes. La norma busca reducir el riesgo que enfrentan los ciclistas cuando son sobrepasados a corta distancia por vehículos automotores. La ley establece además una consecuencia más severa cuando el incumplimiento de los 1,50 metros ocasiona un siniestro. Si el ciclista resulta lesionado o muere como consecuencia de la maniobra, la licencia de conducción podrá ser suspendida hasta por 10 años. La suspensión por este periodo no se aplica simplemente por adelantar al menos de 1,50 metros, sino cuando el incumplimiento está relacionado con lesiones o la muerte del ciclista. La ley 2635 también contempla medidas relacionadas con infraestructura para peatones y ciclistas, así como acciones de prevención y educación vial para los conductores. El cambio inmediato se resume en una regla: si no existe espacio para dejar 1,50 metros al adelantar a un ciclista, la maniobra debe esperar. Vamos a una pausa comercial y regresamos al cierre de las informaciones de Meridiano 70 Noticias.
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1: Meridiano 70 Noticias presenta Actualidad Internacional, un repaso a los hechos más relevantes del mundo. En esta edición conoceremos las elecciones anticipadas en España, el pacto de defensa en Oriente Medio y el ataque a un barco en el Mar Negro. Comenzamos en España, donde el presidente Pedro Sánchez anunció ayer lunes elecciones generales anticipadas para el 29 de noviembre, tras la derrota del viernes en el Congreso de dos decretos de vivienda. Además, los sindicatos UGT y Comisiones Obreras convocaron una huelga general de 24 horas en otoño, aún sin fecha, por la vivienda y los salarios. Pasamos a Oriente Medio, donde Arabia Saudita, Turquía y Pakistán acordaron ayer lunes activar de inmediato su pacto de defensa, que considera un ataque contra uno como un ataque contra los tres. Turquía y Pakistán desplegarán fuerzas en territorio saudí, mientras los rebeldes hutíes de Yemen, respaldados por Irán, intensifican sus ataques contra Arabia Saudita. Terminamos en el Mar Negro, donde un barco de propiedad turca con maíz se hundió a unas 20 millas náuticas de la costa de Rumania, tras ser atacado por drones. Murieron dos tripulantes y 11 fueron rescatados. El presidente ucraniano, Volodymyr Zelensky, responsabilizó a Rusia. Así concluye Actualidad Internacional. 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
2: Les contamos más detalles porque un informe del Laboratorio de Estado de Derecho de la Facultad de Derecho de la Universidad de Nueva York acusa al gobierno de Daniel Noboa por ejercer represalias y presiones contra la Corte Constitucional de Ecuador por decisiones que limitaron sus políticas de seguridad. La investigación, reseñada el domingo 4 de octubre, analiza la relación entre el Ejecutivo y el Tribunal desde la llegada del presidente al cargo en noviembre del 2023. El documento, con nombre, abro comillas, represalias del Poder Ejecutivo contra la Corte Constitucional del Ecuador, el Estado de Derecho bajo amenaza, cierro comillas, ha identificado 5 mecanismos de presión. Menciona deslegitimación pública del tribunal, intimidación y señalamientos contra magistrados, procesos penales que considera posibles represalias, reformas para reducir competencias e independencia y restricciones administrativas que afectarían su funcionamiento. La confrontación ocurre durante una crisis de seguridad vinculada al narcotráfico y al crecimiento de organizaciones criminales. Noboa declaró en 2024 la existencia de un conflicto armado interno. Recurrió a las Fuerzas Armadas para tareas de seguridad pública y ha utilizado sucesivos estados de excepción. El presidente defiende esas herramientas y las reformas de seguridad como necesarias para recuperar el control del país. El propio estudio reconoce que la Corte ha avalado algunas medidas de emergencia y ha limitado o suspendido otras por problemas constitucionales o por exceder facultades del Ejecutivo. Uno de los episodios examinados es la marcha que Noboa encabezó el 12 de agosto del 2025, después de que el tribunal suspendiera provisionalmente disposiciones de 3 leyes de seguridad aprobadas por la Asamblea Nacional. Las medidas cuestionadas incluían inmunidad para integrantes de las fuerzas de seguridad investigados por posibles abusos, entrega obligatoria de información por compañías telefónicas y cambios relacionados con cooperativas financieras. El mandatario afirmó entonces que buscaba justicia y paz y acusó a los 9 magistrados de frenar reformas reclamadas por la población. A lo largo del recorrido, de acuerdo a esta información, pues aparecieron vallas con nombres y fotografías de los 9 integrantes de la Corte, acompañadas de mensajes que los responsabilizaban de quitarles la paz a los ecuatorianos. El gobierno negó haber pagado esas piezas. El tribunal advirtió que la exposición aumentaba los riesgos para sus miembros y afectaba su independencia. La relatora especial de Naciones Unidas sobre independencia de magistrados y abogados, Margaret Satterwhite, también expresó preocupación por las presiones. Harmit Singh es profesora y directora académica del laboratorio, ha sostenido que la Corte se ha convertido en un contrapeso frente a los excesos del Ejecutivo y que la investigación documenta una campaña creciente de represalias. El reporte relaciona el caso con las políticas de mano dura de otros gobiernos latinoamericanos y establece paralelos con la estrategia del presidente salvadoreño Nayib Bukele. Examina tanto los estados de excepción como los proyectos declarados de urgencia económica que permiten abreviar el trámite legislativo. La investigación sitúa el problema en los límites constitucionales de estas políticas y en la reacción del gobierno cuando los jueces los hacen valer. Según el laboratorio, los ataques a la legitimidad del tribunal y las actuaciones contra sus miembros dieron otra dimensión al conflicto. Novoa, por su parte, ha sostenido que las circunstancias extraordinarias del país exigen instrumentos excepcionales para combatir a las bandas criminales. Entre las recomendaciones, el estudio pide cumplir de inmediato las decisiones judiciales, proteger la autonomía financiera, operativa, institucional de la Corte y asegurar que cualquier investigación penal contra magistrados se fundamente en indicios objetivos sin responder a sus fallos. También solicita evitar reformas que sometan a los jueces constitucionales a controles políticos o reduzcan sus atribuciones y propone políticas de seguridad de largo plazo compatibles con la Constitución y las obligaciones internacionales sin convertir las excepciones en una forma permanente de gobierno. Adriana García, integrante del laboratorio, extendió el llamado a los países y organismos que cooperen con Ecuador, ha pedido vigilar que la asistencia en seguridad y gobernanza no contribuya al debilitamiento del tribunal y que las instituciones regionales e internacionales hagan seguimiento a las amenazas, utilizando mecanismos diplomáticos y de protección cuando corresponda. El documento se conoce más de un año después de la marcha contra la Corte.
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1: Meridiano 70 Noticias presenta Flash Deportivo. En esta edición conoceremos la victoria de Bucaramanga, la selección Colombia que juega hoy y los títulos de los hermanos Abe en judo. Empezamos en Bucaramanga, donde el domingo en la noche el equipo local venció 3-1 a Junior por la fecha 13 de la Liga Betplay y quedó tercero con 23 puntos. América de Cali lidera con 27 y Deportivo Cali tiene 24. Pasamos a la selección Colombia, que hoy martes cierra la fecha FIFA frente a Perú a las 6:45 de la tarde en Florida. Busca su primera victoria de esta ventana tras empatar con México y perder con Paraguay. Terminamos en Bakú, donde ayer lunes Uta Abe ganó su sexto título mundial de judo en menos de 52 kilos y su hermano Hifumi el quinto en menos de 66. 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
2: En deporte le contamos que Daniel Muñoz defendió desde Estados Unidos la renovación de la selección Colombia, que enfrentará a Perú este martes 6 de octubre en Miami en un partido preparatorio. El lateral de Nottingham Forest reconoció que los resultados posteriores al Mundial de 2026 no han respondido a las expectativas de los aficionados, pero respaldó el proceso de cambio táctico y generacional dirigido por Néstor Lorenzo. El defensor antioqueño de 30 años recibió críticas por una oportunidad de gol que desperdició en los últimos minutos y la derrota frente a Paraguay. En declaraciones previas al encuentro con Perú, admitió que la gira norteamericana deja cuentas pendientes en los marcadores y señaló que los partidos de preparación permiten incorporar nuevos jugadores y ensayar cambios en el equipo. Muñoz dijo que comprende la exigencia de una afición que espera victorias y buen juego. Al mismo tiempo, sostuvo que la respuesta debe construirse dentro del grupo y en el campo con trabajo para que la transición produzca resultados. Abro comillas, estamos en un proceso de cambio, hay que intentarlo y hacer las cosas bien. Cierro comillas, expresó el futbolista. Sobre la llegada de debutantes, destacó la importancia de recibirlos con confianza y de mantener la cohesión del camerino. Describió al plantel como una familia consolidada y afirmó que quienes se integran por primera vez necesitan respaldo para adaptarse a la dinámica de la selección. El exjugador del Atlético Nacional se definió como un obrero más al servicio del equipo, aunque reconoció que su experiencia y su condición de mundialista le da una responsabilidad de orientación frente a las nuevas generaciones. El encuentro con Perú permitirá continuar esa integración entre referentes y jugadores que buscan consolidarse en la etapa posterior al Mundial.
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2: La tasa representativa del mercado en Colombia para este martes 6 de octubre es de 3,209 pesos con 78 centavos por dólar, frente a los 3,273 pesos con 49 centavos del lunes 5 de octubre. Registra una reducción de 63 pesos con 71 centavos, equivalente al 1,95%. En las dos primeras jornadas de esta semana, el dólar pasó de 3,273 pesos con 49 centavos a 3,209 pesos con 78 centavos. Esta caída acumulada, pues, frente a este valor del lunes, es un balance disponible de la semana, ha demostrado, pues, este descenso, y pues para ser martes, pues, hay una proyección a la baja y estamos a la expectativa que pueda pasar con el dólar, si pues hay tendencias también al alza, pero esta semana proyecta el dólar a la baja. Con esa información llegamos al final de esta emisión de Meridiano 70 Noticias. Gracias por acompañarnos en este recorrido por Arauca, Colombia y el mundo. Estén conectados con la programación de Meridiano 70 en los 1170M de nuestras plataformas digitales. Y ustedes pueden conocer todas estas informaciones en www.meridiano70.co, y nuestras redes sociales nos encuentran en X, Facebook y en TikTok como @meridiano70. Somos la radio que se siente y se ve. Estaremos en el lugar de la noticia y estamos donde nadie más está. Por supuesto, todo un equipo les ha llevado a ustedes esta agenda de informaciones. En la dirección, Carlos Alberto Jaimes Castro. En la producción, Alberto Cadena. En transmisores, Ramón Gámez. En la presentación de las informaciones, Carlos Chía. Y pues estamos conectados con ustedes, llevándoles todas las diferentes informaciones a través de nuestros canales digitales, y pueden conectar con nosotros a través de nuestras redes sociales y también seguir la señal en directo a través de nuestros canales digitales y también en los 1170 AM. Y reiteramos, nuestro sitio web www.meridiano70.co. Lo dejamos con el mensaje de vida del padre Gil Martínez, la palabra de Dios para hoy. Que tengan ustedes un excelente martes, una gran jornada, y nos conectamos a partir de mañana a las 6 de la mañana, cuidándoles todos los detalles de esta jornada informativa. Buen día para todos.

Bienvenidos a este espacio Reflexionemos el Evangelio en Familia. Hoy, queridos hermanos, el Señor nos lleva hasta una casa sencilla, una casa que sabe acoger. Marta recibe a

ocupados haciendo cosas que hemos olvidado detenernos para escuchar a Dios y a quienes amamos? Los invito para que dispongamos nuestro corazón para escuchar al Señor en el nombre del Padre, del Hijo y del Espíritu Santo. Amén. Del Evangelio según San Lucas, capítulo 10, versículos del 38 al 42. En aquel tiempo entró Jesús en un poblado y una mujer llamada Marta lo recibió en su casa. Ella tenía una hermana llamada María, la cual se sentó a los pies de Jesús y se puso a escuchar su palabra. Marta, entre tanto, se afanaba en diversos quehaceres hasta que, acercándose a Jesús, le dijo: «Señor, ¿no te has dado cuenta de que mi hermana me ha dejado sola en todo el quehacer? Dile que me ayude». El Señor le respondió: «Marta, Marta, muchas cosas te preocupan y te inquietan, siendo así que una sola es necesaria. María escogió la mejor parte y nadie se la quitará». Palabra del Señor. Gloria a ti, Señor Jesús. Queridos hermanos, hoy quiero detenerme en algo que muchas veces nos pasa en nuestra vida. Marta no está haciendo algo malo. Al contrario, está sirviendo, está trabajando, está preparando la casa y quiere atender bien a Jesús. Su hospitalidad es muy valiosa. El problema aparece cuando el servicio deja de ser un encuentro y comienza a convertirse en una preocupación, en cansancio y hasta en un reclamo. Jesús no está condenando el trabajo de Marta. Lo que quiere es mostrarle es que existe un momento en el que debemos detenernos para reconocer quién está delante de nosotros. María entiende que la presencia de Jesús merece ser escuchada y esto también nos pasa en nuestras familias. Podemos tener una casa organizada, comida preparada, muchas responsabilidades cumplidas, pero quizás nos falta algo fundamental: sentarnos juntos, mirarnos, escucharnos y estar presentes. ¿Cuántas veces estamos físicamente en casa, pero nuestra mente está en otra parte? Estamos pendientes del teléfono, del trabajo, de las obligaciones, de lo que falta por hacer, y no descubrimos que delante de nosotros hay una persona que necesita ser escuchada. El Evangelio nos invita a recuperar el valor de la presencia. La primera lectura nos presenta a Pablo recordando cómo Dios transformó completamente su vida. El hombre que antes perseguía a la iglesia terminó anunciando la fe que quería construir. ¿Qué hizo posible este cambio? La gracia de Dios que entró en su vida y le permitió descubrir una nueva dirección. Y el Salmo 138 nos recuerda algo maravilloso. Dios nos conoce profundamente. Él conoce nuestros caminos, nuestros pensamientos, nuestras luchas y también aquello que nadie más conoce de nosotros. Por eso hoy siento que las tres lecturas nos hacen una misma invitación: detenernos para escuchar a Dios y permitir que Él ordene nuestra vida. Porque cuando dejo de escuchar, comienzo a actuar solamente desde mi cansancio, desde mis preocupaciones, desde mis propias fuerzas. Marta estaba sirviendo, pero había perdido la paz. María estaba escuchando y allí entró en lo esencial. También nosotros necesitamos aprender a servir sin olvidarnos de Dios, trabajar sin perder la paz, cuidar a los demás sin descuidar nuestra propia vida espiritual. Hoy te invito a preguntarte: ¿qué cosas me están inquietando demasiado? ¿Qué estoy haciendo que me impide escuchar a Dios? ¿A quién tengo que acercarme y a quién necesita realmente de mi presencia? No dejemos que las muchas ocupaciones nos roben lo más importante. La vida no se trata solamente de hacer más, también se trata de saber que vivimos y a quién escuchamos y con quién compartimos nuestro camino. Que hoy podamos escoger la mejor parte, abrir un espacio para Dios, escuchar su palabra y después volver a nuestras tareas con un corazón más sereno. No se trata de dejar de servir, se trata de aprender a servir desde el encuentro con Jesús. Que el Señor nos ayude a vivir con menos afanes y con más escucha, con más presencia y sobre todo con más amor, valorando que la presencia del Señor en nuestra casa

0: se ve en cada uno de los miembros. Queridos hermanos, hoy cuántos vivimos afanados por hacer tantas cosas, hasta por servir en la iglesia, y nos hemos descuidado a nosotros mismos. Hemos descuidado al Señor que está presente tal vez en mi mamá, en mis hermanos, en los amigos, en tantas personas que necesitan ser escuchados. Que no nos agarre el afán del ritualismo y del cumplimiento y nos olvidemos de la misericordia y del amor. Aprender a escucharnos. Y en estos momentos difíciles que vive la sociedad, tantos hermanos que pasan por momentos dolorosos, por crisis existenciales, y por qué no, por depresiones, y esperan una voz que los reconozca, que nos sentemos a escucharlos, porque ahí está el Señor hablándonos. Que la bendición de Dios nos acompañe, Padre, Hijo y Espíritu Santo. Amén.
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0: Una vivienda se construye con materiales planos y trabajo. Y cuando sus puertas se abren, comienza otra parte importante: aprender a cuidar ese espacio, compartir el proyecto de vida y fortalecer los vínculos con quienes lo habitan.
1: Por eso, desde el proyecto de construcción de vivienda nueva, gracias al trabajo articulado entre el Ministerio de Vivienda, Ciudad y Territorio y la Fundación El Alcaraván de Sierra Col Energy y Ecopetrol, con el apoyo de los comités de Jacub y Juncali, el acompañamiento social ha sido parte del proceso con las familias beneficiarias.
0: Así es, Cindy. A través de encuentros y actividades, las trabajadoras sociales de la Fundación El Alcaraván han abordado temas relacionados con la convivencia, los vínculos familiares, el cuidado de la vivienda y aquellas pequeñas acciones que pueden contribuir al bienestar en casa.
1: Para María Justina Carpio, de la vereda Nubesá del municipio de Arauca, las visitas sociales significaron orden, convivencia y unión. A esta hora ella nos recuerda algunos de los temas tratados y cómo esos espacios también dejaron aprendizajes para la convivencia familiar.
2: En las visitas sociales hablábamos mucho sobre lo del aseo, todo organizado, esto, no mantener, o sea, desorden, todo recogido, las basuras hacia un puesto, no quemar todo, o sea, habló muchas cosas. La charla estuvo muy bien porque lo une más a uno, así la persona, o sea, une más a la familia, a estar unidos, no estar, o sea, esto, en desunión, todos unidos, vivir una calidad de vida y ser más unidos siempre.
0: Además de los temas abordados en cada encuentro, para algunas familias el acompañamiento significó sentirse escuchadas y acompañadas durante el proceso. Daisy Rincón, de la vereda La Yuca del municipio de Arauca, recuerda especialmente esa cercanía que se fue construyendo con el equipo social.
3: Me pareció muy especial porque, aparte de ser un proyecto, fue también un acompañamiento como familiar. ¿En qué sentido? En que estas personas que hicieron parte de este proceso llegaron con amor, con alegría, con entrega. No es solo paredes, es el compromiso que uno emite aquí para sus hijos y para poder seguir adelante con este proyecto. Dejaron aquí un granito en el corazón porque también hicieron parte de un proceso de estar con nosotros, de compartir. Y les doy muchas gracias por tan bonita obra que me lograron construir.
1: Las experiencias de María Justina y Daisy Rincón muestran dos dimensiones de este acompañamiento: los aprendizajes que pueden fortalecer la convivencia y el vínculo que se construye cuando las familias cuentan con espacios para conversar, compartir y participar.
0: Porque una vivienda es también un espacio que se aprende a cuidar y a disfrutar con responsabilidad. Y detrás de cada proyecto hay personas que acompañan, escuchan y aportan herramientas para fortalecer la vida familiar. Se nos terminó el tiempo. Hasta una próxima emisión. ¡Feliz día!
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2: 7:33
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pieza musical es una interpretación de la bandola criolla de María Elba García de Córdoba, del municipio de Puerto Rondón, Vereda Marreros, y hace parte del proyecto.

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0: pesa. El que no carga la carga la mañana, le parece que no
1: 54
0: pesa.
1: Minutos.
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1: 8 de la mañana, 14 minutos.
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0: 8 de la mañana, 22 minutos.
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0: 8 de la mañana, 37 minutos.
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0: siguiente pieza musical es una interpretación del maestro araucano Valentino Caroprés en el Joropo al Parque 2024, organizado por el Instituto Distrital de las Artes en Bogotá.
1: 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Me he inspirado en ese poema que ha escrito para componer esta canción que van a escuchar, titulada Amor a una llanera.

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Meridiano 70. 9 de la mañana, 36 minutos.

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0: 10 de la mañana, 50 minutos.
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1: 11 de la mañana. 5 minutos.
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0: Amables oyentes, con tres saludos, sean bienvenidos a la emisión central de Meridiano 70 Noticias. Aquí comienza el recorrido por los hechos más importantes del día. Arauca, Colombia y el mundo conectados en una sola emisión con el contexto de los hechos que marcan la agenda informativa. Gracias por estar con nosotros en los 1170M en nuestras plataformas digitales. Hoy es martes 6 de octubre del 2026 y todo un equipo está listo para llevarles a ustedes las informaciones. En la dirección, Carlos Alberto, Jaime Castro, en la producción, Alberto Cadena, entre emisores Ramón Gámez y en la presentación de las informaciones, Carlos Chía. Estos son los titulares.
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0: Familiares buscan a Aura Inés Vargas Hinojosa, ella es una adolescente desaparecida en Arauca capital. Su madre ha pedido ayuda para localizarla después de que saliera de su vivienda y no regresara. La familia dispuso de una línea telefónica para recibir información sobre su paradero. En instantes ampliamos más detalles. Un motociclista sufrió un accidente en la avenida al aeropuerto de Tame. El vehículo habría resbalado sobre arena acumulada en la calzada. Habitantes han pedido revisar la vía y proponen una rotonda para organizar el tránsito. Pasajeros de la aerolínea CLI han denunciado que dejaron sin viajar de Arauca, que se quedaron sin viajar de Arauca a Bucaramanga, pese a tener reserva y registro previo. Entre los afectados hay pacientes oncológicos que perdieron citas médicas. Los usuarios piden explicaciones sobre el vuelo 9097 y atención prioritaria para su traslado. El Ministerio de Salud ha anunciado 500 mil millones de pesos para la primera fase del plan de choque. La estrategia prioriza a más de 1 millón de pacientes con medicamentos o procedimientos pendientes. Las EPS deberán reembolsar los créditos y cumplir compromisos verificables de atención. La ANDI aceptó la renuncia de Brooke McMaster a su presidencia. La salida ocurre tras semanas de tensión con el gobierno y denuncias del dirigente sobre presiones externas. La Junta conformará un comité para buscar a su sucesor. La registraduría realizará jornadas de identificación en Arauca del 6 al 9 de octubre. Se proyecta atender a 500 personas en la institución educativa técnico Cristo Rey. La estrategia nacional también llegará a Yopal, Inírida y Villavicencio, entre otras ciudades. La red pública de salud de Arauca ha recibido 11 ambulancias para el transporte de pacientes. Los vehículos se destinarán a instituciones del departamento y también se asigna a una del municipio de Arauca y esas remisiones y para la, también a las remisiones entre centros asistenciales. La entrega se realizó el lunes en el parqueadero de la Gobernación de Arauca. Oscar Leonardo Durán Ibáñez asumió como concejal del municipio de Arauca en reemplazo de Johnny Yair Epia Pinzón. Ocupará la curul de la nueva Fuerza Democrática durante el periodo restante. Su posesión se realizó el lunes con la participación del alcalde de Arauca, Juan Alfredo Cuenza Ramos. Arauquita recibirá el Salón del Cacao y Chocolate de Colombia con actividades centrales del 9 al 11 de octubre. La programación incluye conferencias, concursos, gastronomía y encuentros culturales. Las jornadas preparatorias comienzan este miércoles en Arauca. Los conductores deberán dejar al menos 1,50 metros al adelantar a un ciclista en Colombia. La ley 2635 establece una multa de 30 salarios mínimos diarios por incumplir la distancia. Si la maniobra ocasiona lesiones o muerte, la licencia podrá suspenderse hasta por 10 años. El informe de la Universidad de Nueva York denuncia presiones del gobierno de Daniel Noboa contra la Corte Constitucional de Ecuador. El estudio documenta ataques públicos y actuaciones que considera represalias por fallos sobre seguridad. Sus autores piden proteger la independencia del tribunal. Y Daniel Muñoz de la Selección Colombia ha respaldado la renovación de la selección antes del partido con Perú. El lateral reconoció que los resultados recientes no cumplen las expectativas de los hinchas. El equipo de Néstor Lorenzo jugará este martes en Miami. Sobre estas y otras informaciones estaremos ampliando más detalles en esta jornada informativa.
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Continuamos en Meridiano 70 Noticias. Gracias por mantenerse en sintonía a través de los 1170 AM de nuestro sitio web www.meridiano70.co y la señal en vivo a través de Facebook. Seguimos con la información de Arauca, Colombia y el mundo. Les contamos más informaciones al inicio de esta jornada de noticias, porque familiares y allegados buscan a Aura Inés Vargas Hinojosa. Es una adolescente reportada como desaparecida en Arauca capital después de salir de su vivienda y no regresar. Ante la falta de información sobre su paradero, su madre Carmen Hinojosa ha hecho pública la búsqueda y ha solicitado la colaboración de la comunidad para obtener datos que permitan establecer dónde se encuentra Aura Inés y conocer su estado. La familia espera que la difusión de su nombre y de la alerta permita contactar a personas que puedan haberla visto o que tengan información sobre sus movimientos después de salir de casa. Por el momento no se han dado a conocer públicamente mayores detalles sobre las circunstancias en las que se produjo su desaparición. Quienes tengan información que pueda contribuir a localizar a la adolescente pueden comunicarse al número 324-469-4069. Reiteramos esta línea de contacto, 324-469-4069, dispuesto por sus familiares para recibir cualquier dato relacionado con la búsqueda. Familiares y allegados también pidieron compartir la información en redes sociales y grupos comunitarios de Arauca para ampliar su alcance y facilitar la recepción de datos que puedan ayudar a establecer el paradero de Aura Inés Vargas Hinojosa. Se reitera que el número dispuesto por la familia para recibir información sobre Aura Inés Vargas Hinojosa es el 324-469-4069. Cualquier dato, por pequeño que parezca, puede ser útil para su ubicación. Les contamos más noticias en esta jornada de informaciones, porque un peluquero de nacionalidad venezolana ha sufrido un accidente de motocicleta en la mañana del lunes 5 de octubre cuando transitaba por la avenida al aeropuerto de Tame. El reporte de hecho señala que el vehículo habría resbalado sobre arena acumulada en la calzada, lo que hizo que el conductor perdiera el control y cayera sobre la vía. El reporte conocido no precisó la gravedad de las lesiones del conductor ni la atención médica que recibió. Las motocicletas son particularmente sensibles a la presencia de material suelto sobre el pavimento que puede reducir la adherencia de las llantas. Habitantes del municipio señalan este corredor como un punto de alta accidentalidad, relacionan su preocupación con el flujo de vehículos y con las condiciones que se presentan en algunos sectores, entre ellas la presencia de material sobre la superficie por donde circulan carros y motocicletas. Entre las alternativas planteadas por ciudadanos está la construcción de una rotonda para organizar el tránsito de este punto. Se trata de una propuesta de la comunidad para mejorar la seguridad vial en el acceso al aeropuerto. Los habitantes también han solicitado a las autoridades que puedan evaluar el estado de la avenida y atender la acumulación de arena sobre la calzada. El llamado busca prevenir nuevas caídas y accidentes en un corredor utilizado diariamente por los conductores de Tame. Más informaciones antes de la pausa comercial, porque pasajeros del vuelo 9097 de la aerolínea Click en la ruta Arauca-Bucaramanga han denunciado que se quedaron sin viajar pese a tener reserva y haber realizado el registro previo. Entre los afectados hay pacientes oncológicos y otros usuarios que tenían citas médicas especializadas programadas para el lunes 5 de octubre en Bucaramanga y que, según sus testimonios, perdieron la atención prevista por no poder desplazarse. Los viajeros relataron que la aerolínea les informó que un mantenimiento no programado de la aeronave HK-5479, esta situación habría obligado a modificar la operación y dejó sin el traslado esperado a personas que habían organizado su viaje para cumplir compromisos médicos. La afectación se extendió a la continuidad de tratamientos y controles. Los pacientes que no alcanzaron a llegar ahora deben tramitar una nueva fecha de atención después de haber adelantado las gestiones para conseguir la cita y preparar el desplazamiento desde Arauca.
Los usuarios también cuestionaron la atención posterior al inconveniente. Aseguran que pese a haber quedado sin viajar el día anterior, no recibieron prioridad para ser trasladados durante la siguiente jornada y que esta situación agravó las dificultades de quienes necesitaban llegar a una consulta especializada. Los afectados pidieron a Click explicar qué ocurrió con el vuelo 9097, cuáles fueron las medidas adoptadas y qué alternativas concretas ofreció para transportarlos. También solicitaron conocer si existe un protocolo especial para personas con citas médicas y qué mecanismos se aplican cuando un problema operacional produce consecuencias adicionales para los pasajeros. La reclamación incluye una solicitud de atención prioritaria para quienes resultaron afectados. Los viajeros destacan la importancia de la conexión aérea de Arauca para acceder a servicios especializados en otras ciudades y señalaron que perder el vuelo en estos casos pues significó volver a iniciar el proceso para obtener una fecha de atención médica. Y bueno, eso es un caso que pasa no solamente en el área de agendamiento de citas médicas, a quienes también tienen compromisos en otras ciudades y necesitan hacer transbordo de Arauca a otra ciudad, en donde pues hay vuelos que conectan hacia otras ciudades del país, pero cuando, en la mayoría de casos Arauca a Bogotá, y de Bogotá pues se hace escala hacia la ciudad de destino, y ese tipo de situaciones retrasan o complican la movilidad de quienes transitan por el aeropuerto hacia otras ciudades del país. Vamos a una pausa comercial y al regreso estaremos contándoles más informaciones sobre los anuncios que ha hecho la ministra de Salud sobre un anuncio de 500 mil millones de pesos para la primera fase del plan de choque, esto para prever pagos de créditos y pagos directos, y también estaremos contándoles más información sobre lo que ha sido la Asociación Nacional de Empresarios de Colombia, ANDI, en donde ha aceptado la renuncia de Brooke McMaster a su presidencia, y también estaremos ampliando más información sobre jornadas de identificación que adelantará la Registraduría Nacional del Estado Civil en el país, en donde también Arauca tiene proyección de realizar una jornada de identificación en donde está es denominada una semana de identificación que ha programado la Registraduría en diferentes departamentos del país, y Arauca forma parte de ellas. Ya regresamos en Meridiano 70 Noticias.

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y procedimientos pendientes en Colombia, contará con 500 mil millones de pesos asegurados en la ADRES. En una entrevista publicada el lunes 5 de octubre por el diario El Tiempo, ha explicado que la estrategia prioriza a 1.069.196 pacientes reportados por las EPS y que las entidades se han comprometido a resolver esas atenciones durante los próximos tres meses. Dentro de la población identificada hay más de 700 mil personas con medicamentos pendientes y cerca de 300.000 con procedimientos por realizar. Vesga indicó que se seleccionaron patologías con las sociedades científicas y que muchos pacientes están en riesgo vital. La cifra corresponde al grupo priorizado para esta etapa en un sistema que también registra deudas entre EPS, hospitales y proveedores, problemas de contratación y dificultades para que los recursos lleguen a la atención. El mecanismo financiero previsto consiste en otorgar por una sola vez créditos directos a las EPS para pagar las facturas de medicamentos y procedimientos que estaban pendientes con corte al 20 de septiembre. La ministra informó que la resolución fue publicada para comentarios y señaló como fundamento la ley 1753 de 2015. Del decreto 780 de 2016, que permiten préstamos con recursos de la subcuenta de garantías para la salud destinados a fortalecer la liquidez de las aseguradoras. Cada EPS tendría un cupo equivalente al costo estimado de atender a sus pacientes priorizados. Con cargo a este crédito, la ADRES pagaría directamente las facturas de las instituciones y proveedores que presten los servicios. Según Vesga, el mecanismo no cancela prestaciones, antiguas ni anticipa futuras. Esto respalda el pago de las atenciones incluidas en esta fase y exige un convenio de desempeño para verificar que se resuelvan los pendientes y no vuelvan a acumularse. Las aseguradoras dispondrán de un año para devolver el dinero con una tasa equivalente al IPC más cero puntos. Si incumplen con el pago, los recursos se descontarán de futuros giros de la unidad de pago por capitación UPC o de sus ajustes. El cobro podrá acelerarse si incumplen el seguimiento de los pacientes acordado en el convenio. La ministra sostuvo que la garantía de recuperación será la UPC que la ADRES gira mensualmente a las EPS de ambos regímenes. Vesga también reconoció dificultades en el giro directo, elevado al 90% de los recursos en 2026, aunque permite que el dinero llegue a prestadores y proveedores sin pasar por las EPS, explicó que no corrige la insuficiencia financiera y reduce el margen para pagar a instituciones que no están habilitadas para recibirlo, especialmente en las aseguradoras intervenidas. El ministerio revisa la operación de ese mecanismo. La ADRES administra tanto esos giros como los recursos habilitados para gastos administrativos. Consultada por una estimación cercana a 10 billones con la que se habría presentado el plan, la funcionaria centró la respuesta en el desbalance estructural del sistema y ratificó los 500 mil millones para la primera etapa. Planteó revisar las fuentes de financiación, el cálculo de la UPC, el gasto ligado a resultados y el alcance del plan de beneficios en salud. Señaló que el envejecimiento, la mayor carga de enfermedad y las nuevas tecnologías elevan la demanda mientras el espacio fiscal limita los recursos disponibles. La ministra atribuyó buena parte del deterioro de la atención a la forma en que se intervinieron las EPS durante el gobierno anterior. Afirmó que 7 entidades intervenidas reúnen a 21,4 millones de afiliados. Tuvieron en promedio 5 interventores cada una en 3 años y enfrentan cierres de servicios, embargos y problemas financieros. Según su explicación, los cambios de interventor interrumpieron pagos de obligaciones recibidas de administraciones anteriores y aumentaron las barreras para los usuarios. Más del 85% de los medicamentos pendientes identificados en el plan está a cargo de esas EPS, aseguró Vesga. Allí también citó la mayor concentración de tutelas, quejas y reclamos, mientras la superintendencia registró más de 1 millón de reclamaciones de usuarios durante el primer semestre del 2026. La estrategia del ministerio y la vigilancia a los nuevos interventores buscan recuperar la atención, pagar los servicios corrientes y acordar
el manejo de las deudas incluye fortalecer la contratación y negociación para

0: reducir una siniestralidad financiera que, según la ministra, sigue por encima del 100% en la mayoría de esas entidades. La evaluación abarca, además de los equipos básicos de salud, la entrevista recoge un reporte de 10.983 equipos básicos, 1.006 equipos de especialistas y más de 10,9 millones de familias alcanzadas. Vesga dijo que se destinaron cerca de 7 billones a esa estrategia y que el ministerio analiza su desempeño por departamento después de reuniones durante 8 semanas con 22 gobernadores y con los secretarios de salud. Expresó dudas sobre su costo efectividad y señaló baja capacidad de resolver necesidades y falta de articulación con las EPS. Según la funcionaria, en algunos casos una visita identificada, pues identifica una enfermedad sin que se informe a la aseguradora para continuar el tratamiento. También afirmó que muchos equipos llevan más de 2 años sin reportar su ejecución, pese a recibir recursos. Propuso mantenerlos donde resulten pertinentes, especialmente en zonas apartadas, vinculados a teleconsulta, atención integral e indicadores de cumplimiento. Aclaró que el plan de choque no reemplaza la atención primaria y anunció la intención de ampliar la cobertura del plan ampliado de inmunización e incorporar nuevas vacunas. Pese a las cuentas del sector, Vesga diferenció que el déficit acumulado por el cálculo de la UPC de las deudas entre EPS, IPS y proveedores, sobre el primero recordó una orden de la Corte Constitucional que ratificado semanas antes de la entrevista, y anunció un estudio en el ministerio donde el ministerio espera concluir en el primer trimestre del 2027 para establecer el pasivo y su corrección progresiva. Sobre la cartera, señaló diferencias entre lo que reportan aseguradoras y prestadoras, anticipos por billones sin imputar a facturas y glosas sin resolver. La ministra pues no ha descartado liquidar las EPS que resulten inviables. Explicó que el gobierno contempla principalmente ajustes regulatorios para mejorar el acceso, la eficiencia y la transparencia, junto con medidas para fortalecer el aseguramiento, sin plantear en esta ruta una reforma estructural. Propuso conciliar las carteras, mejorar los pagos y recuperar contratos y convenios que permitan reabrir redes de atención mientras avanza la recuperación financiera de las entidades. Más informaciones en Meridiano 70 Noticias, porque la Junta de Dirección General de la Asociación Nacional de Empresarios de Colombia, ANDI, aceptó el lunes 5 de octubre la renuncia de Brugman Master y anunció la conformación de un comité para buscar a quien lo sucederá en la presidencia. El dirigente estaba al frente del gremio desde diciembre del 2013 y había presentado su carta de retiro el 1 de octubre. La decisión se produce menos de un mes de que la propia Junta lo ratificara el 8 de septiembre, con el propósito de fortalecer el diálogo con el gobierno. En su carta, McMaster denunció múltiples presiones sobre la organización y sostuvo que daba el paso si su salida contribuía a protegerla. La ANDI tiene 82 años de historia y agrupa a más de 1.600 afiliados. El retiro estuvo precedido por semanas de tensión con el gobierno de la Espriella. A finales de septiembre, el dirigente pidió detener lo que escribió como una campaña sistemática de acciones malintencionadas contra el gremio. La revista Semana reportó que el ejecutivo habría instruido a sus ministros para no reunirse con él. Tras la renuncia, el ministro del Interior, Rodrigo Lara, afirmó que se trataba de una decisión autónoma de la asociación. Las seccionales de Santander y Bolívar habían solicitado no aceptar la dimisión y ratificar a McMaster. La de Santander rechazó que presiones externas condicionaran las decisiones internas. Después de la reunión del lunes, la Junta indicó que en los próximos días pondrá en marcha sus procedimientos institucionales e integrará el comité encargado de la búsqueda de su sucesor o sucesora. El comunicado agradeció los 13 años de trabajo de McMaster y recordó que durante ese periodo el gremio enfrentó crisis fiscales, la pandemia, conflictos sociales y tensiones institucionales. La Junta destacó su defensa del sector productivo y del diálogo y reafirmó que el trabajo entre empresas y Estado debe preservar la independencia de la organización. También reivindicó el papel privado frente a las dificultades de las finanzas públicas y en la defensa de la libre empresa. La ANDI manifestó su disposición a mantener una relación constructiva con el gobierno y espacios de interlocución, conservando su autonomía. En medio de la discusión, la presidenta de Acopi, Marielena Ospina, dijo al diario El Tiempo que dialogar con el Ejecutivo hace parte de la labor gremial y que su organización tiene una buena relación con él. McMaster había expresado en su carta la expectativa de que su retiro ayudara a recuperar el trabajo conjunto entre gobierno y empresariado en un ambiente de estabilidad y confianza. A continuación, en Meridiano 70 Noticias presentamos Pulso Orinoquía, informaciones que avanzan en la región de los Llanos Orientales de Colombia. Escuchemos.
1: Meridiano 70 Noticias presenta Pulso Orinoquía, el recorrido informativo por Meta, Casanare, Vichada, Guaviare y Guainía. En esta edición conoceremos un contrato cuestionado en Restrepo, las obras suspendidas en la vía al llano y una propuesta sobre el coleo. Empezamos en Restrepo, Meta, donde, según se conoció el domingo, la alcaldía firmó el 25 de septiembre un contrato por 596 millones de pesos con la empresa Cresat para presentaciones musicales en las fiestas del municipio. La empresa tenía apenas 105 días de creada. Vecinos de la dirección registrada dijeron que no conocen a su representante legal. El reporte no incluye respuesta de la alcaldía. Pasamos a la vía Bogotá-Villavicencio, donde la concesión Coviandina detuvo las obras durante el receso escolar para facilitar la movilidad. El Meta espera más de 200 mil visitantes. El sector entre los kilómetros 18 y 19 sigue crítico por trabajos pendientes del Instituto Nacional de Vías. Terminamos con el senador Alirio Barrera, quien presentó un acto legislativo para permitir de forma regulada el coleo, las corralejas y las peleas de gallos, prácticas cobijadas por la prohibición de la Corte Constitucional. La senadora Esmeralda Hernández rechazó la iniciativa. Esto fue Pulso Orinoquía. 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
0: Les contamos detalles porque la Registraduría Nacional realizará en Arauca una jornada especial de registro civil e identificación entre el 6 y el 9 de octubre, dirigida especialmente a personas que enfrentan dificultades para acceder a estos servicios. En el municipio se proyecta atender a 500 personas. La atención se prestará en la Institución Educativa Técnico Cristo Rey, ubicada en la calle 18, número 15105 del barrio Cristo Rey, como parte de la primera semana del derecho a la identificación que desarrollará la entidad en Colombia. Las jornadas estarán disponibles entre las 8 de la mañana y las 5 de la tarde. Desde hoy pues podrán acceder a este servicio que permite y busca acercar la registraduría a las personas que por alguna razón no han podido diligenciar procesos de identificación directamente en las instalaciones de la registraduría. Durante los 4 días se podrán realizar trámites como la inscripción del registro civil de nacimiento, expedición por primera vez y duplicado de tarjetas de identidad y cédulas de ciudadanía, así como correcciones de datos biográficos. También hará orientación sobre otros servicios y procedimientos de la registraduría. Arauca forma parte de los 10 departamentos priorizados para esa estrategia, junto con Boyacá, Casanare, Cesar, Córdoba, Guainía, Meta, Nariño, Risaralda y Sucre. La selección tuvo en cuenta factores como la presencia de niños, niñas y adolescentes, comunidades indígenas y rurales, dispersión poblacional y dificultades para acceder a los servicios de identificación. En todo el país, la registraduría proyecta atender a 4.300 personas. La programación incluye jornadas en Arauca, Aquitania, Yopal, Chimichagua, San Pelayo, Inírida, Villavicencio, Huachucal, Balboa y Sampués. El registrador nacional Hernán Penagos señaló que contar con documentos de identificación permite acceder a otros derechos y servicios del Estado, entre ellos salud, educación y diferentes programas sociales. Las jornadas también contarán con articulación de entidades como la Procuraduría General de la Nación, la Fiscalía, el Instituto Colombiano del Bienestar Familiar, ICBF, el SENA y la Unidad para las Víctimas, además de administraciones departamentales y municipales y personerías que formen parte también de esta participación en esta actividad que avanza, se realizará desde el 6 al 9 de octubre. Para quienes nos escuchan a esta hora de la mañana puedan conocer de esta programación, puedan asistir y que todos estos estos servicios que dispone la registraduría estarán disponibles allí en la institución educativa técnico Cristo Rey. Reiteramos los horarios de acuerdo a esa programación, desde las 8 de la mañana hasta las 5 de la tarde. Pues no han reportado si habrá una intermitencia o una pausa al mediodía, pero eso también permitirá que quienes puedan no han hecho procesos de identificación, no han ido a la registraduría a sacar cédula o a avanzar sobre el registro civil y poder realizar esos trámites, lo pueden hacer de una forma más cercana y también con un despliegue de profesionales que puedan ustedes hacer consultas de que puedan, de acuerdo a su inquietud, pueden atenderlos. Más informaciones, les contamos detalles porque la red pública de salud del departamento de Arauca ha recibido este lunes 5 de octubre 11 ambulancias destinadas al transporte asistencial y al traslado de pacientes. Los vehículos fueron entregados durante un acto realizado en el parqueadero de la Gobernación de Arauca. La entrega contó con la participación de autoridades departamentales, representantes del sector salud y la directora de la Unidad Administrativa Especial de Salud de Arauca, UAESA. Ella es Ana Zuleima Mendoza Niño, quien ha explicado los alcances de la incorporación de los nuevos vehículos al sistema de atención. Las ambulancias estarán destinadas a instituciones de la red pública departamental y serán utilizadas para movilizar pacientes que requieran atención o remisión hacia otros centros asistenciales. Este servicio resulta especialmente necesario cuando la institución no dispone del nivel de atención requerido y el paciente debe ser trasladado a otro municipio o centro de referencia. En Arauca, estas remisiones forman parte permanente de la operación de la red debido a la distribución de los servicios hospitalarios entre los 7 municipios y las distancias que deben recorrerse para acceder a determinadas especialidades y niveles de complejidad. La red pública departamental está conformada, entre otras instituciones, por el Hospital San Vicente de Arauca, ESE, el Hospital del Salar, ESE, y la S departamental Moreno y Clavijo. Esta última tiene a su cargo hospitales y centros asistenciales que atienden población de municipios como Tame, Arauquita, Fortul, Puerto Rondón y Cravo Norte. Y también un anuncio que realizó el alcalde de Arauca, Juan Cuenza, que también dentro de toda esta red va a haber una ambulancia para la S. Jaime Alvarado y Castilla, que está a la expectativa de que pueda confirmarse sobre esta recepción y cómo pues la S. Jaime Alvarado y Castilla va a disponer de este transporte para la salud y para poder también favorecer o mejorar toda la atención médica que requieren los pacientes que también atienden en el municipio de Arauca. El transporte de pacientes también hace parte del sistema de referencia y contrarreferencia coordinado en el departamento. A través de ese mecanismo se gestionan los desplazamientos desde instituciones de menor complejidad hacia hospitales que cuentan con los servicios requeridos para continuar la atención. En ese proceso interviene además el Centro Regulador de Urgencias y Emergencias CRUE, encargado de apoyar la coordinación de las remisiones y la respuesta ante situaciones de urgencia y emergencia en el departamento. La incorporación de los 11 vehículos aumenta el número de unidades disponibles para el transporte asistencial dentro de la red pública. Su impacto dependerá también de la distribución que se haga entre las instituciones, el tipo de ambulancia asignada y las zonas en las que entren a operar. Estaremos contándoles más detalles. Vamos a una pausa comercial. Al regreso ampliaremos mayor información sobre la posesión del concejal de Arauca, Oscar Leonardo Durán, que ha asumido este lunes la curul de la fuerza, de la nueva fuerza democrática. Estaremos contándoles más detalles sobre a quién reemplaza en esta curul y también sobre la programación del Salón del Cacao, donde reunirá a productores y emprendedores. Es el municipio de Arauquita, será pues un gran escenario para esta semana. Ya es la 13ª versión del Salón de Cacao y Chocolate de Colombia. Estaremos contándoles más detalles. Ya regresamos en Meridiano 70 Noticias.

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0: más informaciones en Meridiano 60 Noticias, porque Oscar Leonardo Durán Ibáñez asumió este lunes como nuevo concejal de Arauca en reemplazo de Johnny Yair Epia Pinzón, quien renunció a la curul que ocupaba por el partido Nueva Fuerza Democrática. La procesión se realizó en un acto acompañado por el alcalde Juan Alfredo Cuenza Ramos. Durán llega al consejo como resultado de la votación obtenida por Nueva Fuerza Democrática de las elecciones territoriales del 29 de octubre del 2023. En esos comicios alcanzó 606 votos, la tercera mayor votación dentro de la lista en esa colectividad, después de Jordi Viviana Díaz Ramírez con 841 votos y Johnny Yair Epia Pinzón con 656 votos. Nueva Fuerza Democrática consiguió en esa elección 5.244 votos y dos curules en el Consejo Municipal. Con la salida de Epia, Durán era el siguiente candidato en la lista según la votación registrada en el preconteo electoral del 2023. La renuncia de Epia se conoció en septiembre del 2026 y dejó vacante una de las dos curules alcanzadas por Nueva Fuerza Democrática. En ese momento Durán ya aparecía entre los nombres llamados a ocupar el escaño debido al resultado obtenido en las elecciones territoriales. Con su posesión, Oscar Leonardo Durán Ibáñez pasa a integrar el Consejo Municipal de Arauca, corporación conformada por 14 concejales, y ejercerá la curul correspondiente a Nueva Fuerza Democrática durante el periodo restante. Más informaciones en Meridiano 70 Noticias, porque Arauquita será escenario esta semana de la 13ª versión del Salón del Cacao y Chocolate de Colombia, un encuentro que reunirá a productores, emprendedores, chocolateros, expertos y organizaciones vinculadas a esta cadena productiva. Aunque la programación comienza el miércoles 7 de octubre, las actividades centrales del evento se desarrollarán del 9 al 11 de octubre del 2026, bajo el lema Construyendo Legado, Vinculación Generacional, Asociatividad y Emprendimiento Familiar. La agenda combinará formación, intercambio de experiencias, concurso, gastronomía y actividades culturales alrededor del cacao. Antes de la apertura oficial, habrá actividades preparatorias en Arauca y Arauquita. La programación comenzará el miércoles 7 de octubre en Arauca con talleres para chocolateritos a las 9 de la mañana y entre las 9 de la mañana y 1 de la tarde, además de dos jornadas de primera jornada Arauca previstas para las 11 de la mañana y 3 de la tarde. El jueves 8, desde las 8 de la mañana, se realizará el ingreso de emprendedores al Salón de Expositores en Arauquita. A las 5 de la tarde abrirá el Salón del Cacao y Chocolate en el Complejo Ferial y a las 7 de la noche se realizará en Arauca el lanzamiento oficial del Reinado Nacional del Cacao y de la 13ª versión del Salón del Cacao y Chocolate de Colombia. El viernes 9 de octubre tendrá lugar la apertura oficial a las 8 de la mañana en el auditorio de Corposalón en Arauquita. A esa misma hora comenzará el ingreso de muestras para el concurso nacional Mazorca de Oro en el Complejo Ferial de Fedecacao. Durante la mañana se desarrollará un ciclo de conferencias y conversatorios. A las 9 de la mañana se abordará la vinculación generacional, la asociatividad y el emprendimiento familiar. A las 10 de la mañana, el cumplimiento del reglamento EUDR para cacao libre de deforestación y su impacto en la cacaocultura colombiana. Y a las 11:30 de la mañana, los riesgos para la sostenibilidad del negocio del cacao en Colombia y los desafíos del mercado. La agenda académica continuará en la tarde. A las 2 de la tarde se hablará de biorremediación de suelos, estrategias de vanguardia para mitigar el cadmio y mejorar la calidad del cacao. A las 3 de la tarde el espacio estará dedicado a los emprendedores jóvenes y los modelos que pueden seguir en la industria. A las 7 de la noche serán presentados los 10 finalistas del Concurso Nacional del Cacao Grano de Oro y las candidatas al Reinado Nacional del Cacao. El sábado 10 de octubre comenzará a las 9 de la mañana con un nuevo taller para chocolateritos. A la 1 de la tarde se realizará el espacio Chefs Chocolateras Aroma a Cacao y desde las 2 de la tarde tendrá lugar la catación de chocolate de los 10 finalistas del Concurso Nacional del Cacao Grano de Oro. Con participación de un panel de expertos y jurados, la jornada finalizará a las 6 de la tarde con una serenata cultural integración y esparcimiento social. El cierre será el domingo 11 de octubre de las 8 de la mañana. Están previstos el juzgamiento del concurso nacional Mazorca de Oro, un taller de gastronomía del Sena Arauca y el juzgamiento del concurso Faena de Degullado. A las 10 de la mañana se presentarán las candidatas al reinado del cacao. Durante la tarde el show chocolatero comenzará a la 1 de la tarde. Tendrán actividades abiertas al público en general desde las 3 de la tarde con participación de Casa Luker y con Procar. Finalmente, a las 6 de la tarde se realizará la clausura del evento y la ceremonia de premiación de los diferentes concursos. El Salón del Cacao y Chocolate reunirá así durante varios días componentes productivos, académicos, comerciales, gastronómicos y culturales, con Arauquita como sede principal de una programación enfocada en distintos eslabones de la cadena cacautera. A continuación, en Meridiano 70 presentamos Meridiano Centro Oriente. Confirmamos Meridiano Centro Oriente, informaciones que avanzan en el centro del país. Escuchemos más detalles.
1: Meridiano 70 Noticias presenta Meridiano Centro Oriente, con lo más relevante de Norte de Santander, Santander y Boyacá. En esta edición conoceremos una nueva secretaria en Cúcuta, una multa al Hospital Universitario de Santander, el caso de los manatíes en Barranca Bermeja y un puente en Boyacá. Empezamos en Cúcuta, Norte de Santander, donde el alcalde Jorge Acevedo nombró a Tatiana Cáceres como secretaria de Seguridad Ciudadana, en reemplazo de Edwin Cardona. Vamos a Bucaramanga, Santander, donde la Superintendencia de Industria y Comercio dejó en firme una multa de 558 millones de pesos al Hospital Universitario de Santander por cobrar de más 37 medicamentos. La insulina Lantus se cobró 234% por encima del precio regulado. En Barranca Bermeja, la Procuraduría vigila la respuesta de las autoridades a la muerte de 4 manatíes hallados el 23 de septiembre en los caños El Rosario y San Silvestre. Entre los factores mencionados están el bajo nivel del agua y una posible contaminación química sin causa confirmada. Terminamos en Moniquirá, Boyacá, donde ayer lunes quedó habilitado el puente Triunfo que conecta con San José de Pare y había colapsado en febrero con 6 heridos. Esto fue Meridiano Centro Oriente. 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
0: Antes de la pausa comercial, al cierre de las informaciones, les contamos porque los conductores de carros, motocicletas y demás vehículos automotores deberán dejar al menos 1,50 metros de distancia al adelantar a un ciclista en las vías del país. La medida quedó establecida en la ley 2635 del 2026, expedida el pasado 22 de septiembre. La regla también cobija el adelantamiento a usuarios de vehículos eléctricos livianos de movilidad personal. En la práctica, el conductor deberá esperar hasta contar con el espacio suficiente para realizar la maniobra y conservar la separación exigida. Quien incumpla esta disposición se expone a la sanción prevista para la infracción de 6 del Código Nacional de Tránsito, equivalente a 30 salarios mínimos legales diarios vigentes. La norma busca reducir el riesgo que enfrentan los ciclistas cuando son sobrepasados a corta distancia por vehículos automotores. La ley establece además una consecuencia más severa cuando el incumplimiento de los 1,50 metros ocasiona un siniestro. Si el ciclista resulta lesionado o muere como consecuencia de la maniobra, la licencia de conducción podrá ser suspendida hasta por 10 años. La suspensión por este periodo no se aplica simplemente por adelantar al menos de 1,50 metros, sino cuando el incumplimiento está relacionado con lesiones o la muerte del ciclista. La ley 2635 también contempla medidas relacionadas con infraestructura para peatones y ciclistas, así como acciones de prevención y educación vial para los conductores. El cambio inmediato se resume en una regla: si no existe espacio para dejar 1,50 metros al adelantar a un ciclista, la maniobra debe esperar. Vamos a una pausa comercial y regresamos al cierre de las informaciones de Meridiano 70 Noticias.
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0: 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Meridiano 70 Noticias presenta Actualidad Internacional, un repaso a los hechos más relevantes del mundo. En esta edición conoceremos las elecciones anticipadas en España, el pacto de defensa en Oriente Medio y el ataque a un barco en el Mar Negro. Comenzamos en España, donde el presidente Pedro Sánchez anunció ayer lunes elecciones generales anticipadas para el 29 de noviembre, tras la derrota del viernes en el Congreso de dos decretos de vivienda. Además, los sindicatos UGT y Comisiones Obreras convocaron una huelga general de 24 horas en otoño, aún sin fecha, por la vivienda y los salarios. Pasamos a Oriente Medio, donde Arabia Saudita, Turquía y Pakistán acordaron ayer lunes activar de inmediato su pacto de defensa, que considera un ataque contra uno como un ataque contra los tres. Turquía y Pakistán desplegarán fuerzas en territorio saudí, mientras los rebeldes hutíes de Yemen, respaldados por Irán, intensifican sus ataques contra Arabia Saudita. Terminamos en el Mar Negro, donde un barco de propiedad turca con maíz se hundió a unas 20 millas náuticas de la costa de Rumania, tras ser atacado por drones. Murieron dos tripulantes y 11 fueron rescatados. El presidente ucraniano, Volodymyr Zelensky, responsabilizó a Rusia. Así concluye Actualidad Internacional. Más información en Meridiano 70 Noticias.
1: Les contamos más detalles porque un informe del Laboratorio de Estado de Derecho de la Facultad de Derecho de la Universidad de Nueva York acusa al gobierno de Daniel Noboa por ejercer represalias y presiones contra la Corte Constitucional de Ecuador por decisiones que limitaron sus políticas de seguridad. La investigación, reseñada el domingo 4 de octubre, analiza la relación entre el Ejecutivo y el Tribunal desde la llegada del presidente al cargo en noviembre del 2023. El documento con nombre, abro comillas, represalias del Poder Ejecutivo contra la Corte Constitucional del Ecuador, el Estado de Derecho bajo amenaza, cierro comillas, ha identificado 5 mecanismos de presión. Menciona deslegitimación pública del tribunal, intimidación y señalamientos contra magistrados, procesos penales que considera posibles represalias, reformas para reducir competencias e independencia y restricciones administrativas que afectarían su funcionamiento. La confrontación ocurre durante una crisis de seguridad vinculada al narcotráfico y al crecimiento de organizaciones criminales. Noboa declaró en 2024 la existencia de un conflicto armado interno. Recurrió a las Fuerzas Armadas para tareas de seguridad pública y ha utilizado sucesivos estados de excepción. El presidente defiende esas herramientas y las reformas de seguridad como necesarias para recuperar el control del país. El propio estudio reconoce que la Corte ha avalado algunas medidas de emergencia y ha limitado o suspendido otras por problemas constitucionales o por exceder facultades del Ejecutivo. Uno de los episodios examinados es la marcha que Noboa encabezó el 12 de agosto del 2025, después de que el tribunal suspendiera provisionalmente disposiciones de 3 leyes de seguridad aprobadas por la Asamblea Nacional. Las medidas cuestionadas incluían inmunidad para integrantes de las fuerzas de seguridad investigados por posibles abusos, entrega obligatoria de información por compañías telefónicas y cambios relacionados con cooperativas financieras. El mandatario afirmó entonces que buscaba justicia y paz y acusó a los 9 magistrados de frenar reformas reclamadas por la población. A lo largo del recorrido, de acuerdo a esta información, pues aparecieron vallas con nombres y fotografías de los 9 integrantes de la Corte, acompañadas de mensajes que los responsabilizaban de quitarles la paz a los ecuatorianos. El gobierno negó haber pagado esas piezas. El tribunal advirtió que la exposición aumentaba los riesgos para sus miembros y afectaba su independencia. La relatora especial de Naciones Unidas sobre independencia de magistrados y abogados, Margaret Satterwhite, también expresó preocupación por las presiones. Harmit Singh, es profesora y directora académica del laboratorio, ha sostenido que la Corte se ha convertido en un contrapeso frente a los excesos del Ejecutivo y que la investigación documenta una campaña creciente de represalias. El reporte relaciona el caso con las políticas de mano dura de otros gobiernos latinoamericanos y establece paralelos con la estrategia del presidente salvadoreño Nayib Bukele. Examina tanto los estados de excepción como los proyectos declarados de urgencia económica, que permiten abreviar el trámite legislativo. La investigación sitúa el problema en los límites constitucionales de estas políticas y en la reacción del gobierno cuando los jueces los hacen valer. Según el laboratorio, los ataques a la legitimidad del tribunal y las actuaciones contra sus miembros dieron otra dimensión al conflicto. Novoa, por su parte, ha sostenido que las circunstancias extraordinarias del país exigen instrumentos excepcionales para combatir a las bandas criminales. Entre las recomendaciones, el estudio pide cumplir de inmediato las decisiones judiciales, proteger la autonomía financiera, operativa, institucional de la Corte y asegurar que cualquier investigación penal contra magistrados se fundamente en indicios objetivos sin responder a sus fallos. También solicita evitar reformas que sometan a los jueces constitucionales a controles políticos o reduzcan sus atribuciones y propone políticas de seguridad de largo plazo compatibles con la Constitución y las obligaciones internacionales sin convertir las excepciones en una forma permanente de gobierno. Adriana García, integrante del laboratorio, extendió el llamado a los países y organismos que cooperen con Ecuador, ha pedido vigilar que la asistencia en seguridad y gobernanza no contribuya al debilitamiento del tribunal y que las instituciones regionales e internacionales hagan seguimiento a las amenazas, utilizando mecanismos diplomáticos y de protección cuando corresponda. El documento se conoce más de un año después de la marcha contra la Corte.
0: 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Meridiano 70 Noticias presenta Flash Deportivo. En esta edición conoceremos la victoria de Bucaramanga, la selección Colombia que juega hoy y los títulos de los hermanos Abe en judo. Empezamos en Bucaramanga, donde el domingo en la noche el equipo local venció 3-1 a Junior por la fecha 13 de la Liga Betplay y quedó tercero con 23 puntos. América de Cali lidera con 27 y Deportivo Cali tiene 24. Pasamos a la selección Colombia, que hoy martes cierra la fecha FIFA frente a Perú a las 6:45 de la tarde en Florida. Busca su primera victoria de esta ventana tras empatar con México y perder con Paraguay. Terminamos en Bakú, donde ayer lunes Uta Abe ganó su sexto título mundial de judo en menos de 52 kilos y su hermano Hifumi el quinto en menos de 66. 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

en deporte le contamos que Daniel Muñoz defendió desde Estados Unidos la renovación de la selección Colombia, que enfrentará a Perú este martes 6 de octubre en Miami en un partido preparatorio. El lateral de Nottingham Forest reconoció que los resultados posteriores al Mundial de 2026 no han respondido a las expectativas de los aficionados, pero respaldó el proceso de cambio táctico y generacional dirigido por Néstor Lorenzo. El defensor antioqueño de 30 años recibió críticas por una oportunidad de gol que desperdició en los últimos minutos de la derrota frente a Paraguay. En declaraciones previas al encuentro con Perú, admitió que la gira norteamericana deja cuentas pendientes en los marcadores y señaló que los partidos de preparación permiten incorporar nuevos jugadores y ensayar cambios en el equipo. Muñoz dijo que comprende la exigencia de una afición que espera victorias y buen juego. Al mismo tiempo, sostuvo que la respuesta debe construirse dentro del grupo y en el campo con trabajo para que la transición produzca resultados. Abro comillas, estamos en un proceso de cambio, hay que intentarlo y hacer las cosas bien. Cierro comillas, expresó el futbolista. Sobre la llegada de debutantes, destacó la importancia de recibirlos con confianza y de mantener la cohesión del camerino. Describió al plantel como una familia consolidada y afirmó que quienes se integran por primera vez necesitan respaldo para adaptarse a la dinámica de la selección. El exjugador del Atlético Nacional se definió como un obrero más al servicio del equipo, aunque reconoció que su experiencia y su condición de mundialista le da una responsabilidad de orientación frente a las nuevas generaciones. El encuentro con Perú permitirá continuar esa integración entre referentes y jugadores que buscan consolidarse en la etapa posterior al mundial.

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1: La tasa representativa del mercado en Colombia para este martes 6 de octubre es de 3.209 pesos con 78 centavos por dólar, frente a los 3.273 pesos con 49 centavos del lunes 5 de octubre. Registra una reducción de 63 pesos con 71 centavos, equivalente al 1,95%. En las dos primeras jornadas de esta semana, el dólar pasó de 3.273 pesos con 49 centavos a 3.209 pesos con 78 centavos. Esta caída acumulada, pues, frente a este valor del lunes, es un balance disponible de la semana, ha demostrado pues este descenso, y pues para ser martes hay una proyección a la baja, y estamos a la expectativa que pueda pasar con el dólar, si pues hay tendencias también al alza, pero esta semana proyecta el dólar a la baja. Con esa información llegamos al final de esta emisión de Meridiano 70 Noticias. Gracias por acompañarnos en este recorrido por Arauca, Colombia y el mundo. Estén conectados con la programación de Meridiano 70 en los 1170M en nuestras plataformas digitales. Y ustedes pueden conocer todas estas informaciones en www.meridiano70.co. 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Somos la radio que se siente y se ve. Estaremos en el lugar de la noticia y estamos donde nadie más está. Por supuesto, todo un equipo les ha llevado a ustedes esta agenda de informaciones. En la dirección, Carlos Alberto Jaimes Castro. En la producción, Alberto Cadena. En transmisores, Ramón Gámez. En la presentación de las informaciones, Carlos Chía. Y pues estamos conectados con ustedes, llevándoles todas las diferentes informaciones a través de nuestros canales digitales. Y pueden conectar con nosotros a través de nuestras redes sociales y también seguir la señal en directo a través de nuestros canales digitales y también en los 1170 AM. Y reiteramos nuestro sitio web www.meridiano70.co. Lo dejamos con el mensaje de vida del padre Gil Martínez, la palabra de Dios para hoy. Que tengan ustedes un excelente martes, una gran jornada, y nos conectamos a partir de mañana a las 6 de la mañana, cuidándoles todos los detalles de esta jornada informativa. Buen día para todos.

0: Bienvenidos a este espacio Reflexionemos el Evangelio en Familia. Hoy, queridos hermanos, el Señor nos lleva hasta una casa sencilla, una casa que sabe acoger. Marta recibe a Jesús con generosidad y se dedica al servicio. María, en cambio, se sienta a los pies del Maestro para escucharlo. Y aquí aparece algo muy importante, una pregunta que también va para nuestra vida. ¿Estamos tan ocupados haciendo cosas que hemos olvidado detenernos para escuchar a Dios y a quienes amamos? Los invito para que dispongamos nuestro corazón para escuchar al Señor, en el nombre del Padre, del Hijo y del Espíritu Santo. Amén. Del Evangelio según San Lucas, capítulo 10, versículos del 38 al 42. En aquel tiempo entró Jesús en un poblado y una mujer llamada Marta lo recibió en su casa. Ella tenía una hermana llamada María, la cual se sentó a los pies de Jesús y se puso a escuchar su palabra. Marta, entre tanto, se afanaba en diversos quehaceres hasta que, acercándose a Jesús, le dijo: Señor, ¿no te has dado cuenta de que mi hermana me ha dejado sola en todo el quehacer? Dile que me ayude. El Señor le respondió: Marta, Marta, muchas cosas te preocupan y te inquietan, siendo así que una sola es necesaria. María escogió la mejor parte y nadie se la quitará. Palabra del Señor. Gloria a ti, Señor Jesús. Queridos hermanos, hoy quiero detenerme en algo que muchas veces nos pasa en nuestra vida. Marta no está haciendo algo malo, al contrario, está sirviendo, está trabajando, está preparando la casa y quiere atender bien a Jesús. Su hospitalidad es muy valiosa. El problema aparece cuando el servicio deja de ser un encuentro y comienza a convertirse en una preocupación, en cansancio y hasta en un reclamo. Jesús no está condenando el trabajo de Marta. Lo que quiere es mostrarle es que existe un momento en el que debemos detenernos para reconocer quién está delante de nosotros. María entiende que la presencia de Jesús merece ser escuchada, y esto también nos pasa en nuestras familias. Podemos tener una casa organizada, comida preparada, muchas responsabilidades cumplidas, pero quizás nos falta algo fundamental: sentarnos juntos, mirarnos, escucharnos y estar presentes. ¿Cuántas veces estamos físicamente en casa, pero nuestra mente está en otra parte? Estamos pendientes del teléfono, del trabajo, de las obligaciones, de lo que falta por hacer, y no descubrimos que delante de nosotros hay una persona que necesita ser escuchada. El Evangelio nos invita a recuperar el valor de la presencia. La primera lectura nos presenta a Pablo recordando cómo Dios transformó completamente su vida. El hombre que antes perseguía a la iglesia terminó anunciando la fe que quería construir. ¿Qué hizo posible este cambio? La gracia de Dios que entró en su vida y le permitió descubrir una nueva dirección. Y el Salmo 138 nos recuerda algo maravilloso. Dios nos conoce profundamente. Él conoce nuestros caminos, nuestros pensamientos, nuestras luchas y también aquello que nadie más conoce de nosotros. Por eso hoy siento que las tres lecturas nos hacen una misma invitación: detenernos para escuchar a Dios y permitir que Él ordene nuestra vida. Porque cuando dejo de escuchar, comienzo a actuar solamente desde mi cansancio, desde mis preocupaciones, desde mis propias fuerzas. Marta estaba sirviendo, pero había perdido la paz. María estaba escuchando y allí entró en lo esencial. También nosotros necesitamos aprender a servir sin olvidarnos de Dios, trabajar sin perder la paz, cuidar a los demás sin descuidar nuestra propia vida espiritual. Hoy te invito a preguntarte: ¿qué cosas me están inquietando demasiado? ¿Qué estoy haciendo que me impide escuchar a Dios? ¿A quién tengo que acercarme y a quién necesita realmente de mi presencia? No dejemos que las muchas ocupaciones nos roben lo más importante. La vida no se trata solamente de hacer más, también se trata de saber que vivimos y a quién escuchamos y con quién compartimos nuestro camino. Que hoy podamos escoger la mejor parte, abrir un espacio para Dios, escuchar su palabra y después volver a nuestras tareas con un corazón más sereno. No se trata de dejar de servir, se trata de aprender a servir desde el encuentro con Jesús. Que el Señor nos ayude a vivir con menos afanes y con más escucha, con más presencia y sobre todo con más amor, valorando que la presencia del Señor en nuestra casa se ve en cada uno de los miembros. Queridos hermanos, hoy cuántos vivimos afanados por hacer tantas cosas, hasta por servir en la iglesia, y nos hemos descuidado a nosotros mismos, hemos descuidado al Señor que está presente tal vez en mi mamá, en mis hermanos, en los amigos, en tantas personas que necesitan ser escuchados. Que no nos agarre el afán del ritualismo y del cumplimiento y nos olvidemos de la misericordia y del amor. Aprender a escucharnos. Y en estos momentos difíciles que vive la sociedad, tantos hermanos que pasan por momentos dolorosos, por crisis existenciales y, ¿por qué no?, por depresiones, y esperan una voz que los reconozca. Que nos sentemos a escucharlos, porque ahí está el Señor hablándonos. Que la bendición de Dios nos acompañe, Padre, Hijo y Espíritu Santo. Amén.
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1: 1:23 PM.
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Una de la tarde, 27 minutos. 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

0: Una de la tarde, 35 minutos.
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0: Una de la tarde, 36 minutos.
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1: 1:42 PM.
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0: 2 de la tarde, 2 minutos.
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0: 2 de la tarde, 11 minutos.
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1: 2:35 PM.
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0: 2 de la tarde, 50 minutos.
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un verdadero placer laborar para ustedes en la planta transmisora. Está nuestro compañero de labores, Ramón Gámez Romero. Parte técnica y plataformas digitales, el ingeniero de sonido, Carlos Chía. Presentación del programa, este amigo y servidor de ustedes, Jaime García Talla. Todos bajo la dirección general de nuestro gerente, el doctor Carlos Alberto Jaime Castro. Martes 6 de octubre del año 2026. En este día felicitamos de manera muy especial a todos los cumpleañeros. Rogamos a Dios y a la Santísima Virgen les concedan largos años de feliz existencia, mucha salud, éxito, prosperidad y bendiciones. Mi eterno agradecimiento a mi Padre Dios Todopoderoso y a la Santísima Virgen que me conceden vida y salud para estar con ustedes y ofrecerles un programa más de Trochando Recuerdos. En este inmenso llano colombo venezolano abrimos el tranquero de los versos para que salga este tropel de canciones. Arpa, cuatro, maracas, bandolas y las mejores voces de Colombia y Venezuela entrochando recuerdos. Nuestro primer invitado, mi compadre Juan Farfán. Tiempos que no vuelven.

con 11 minutos, entrochando recuerdos, 4 con 11 minutos. 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Proseguimos con la música. El Carrao de Palmarito, Juan de los Santos Contreras. Recuerdo algunos copleros.

con 14 minutos, entrochando recuerdos a través de Radio Meridiano 70, la emisora llanerísima. La voz de Ariel Hernández, mensaje del carnaval.

4:19, entrochando recuerdos, 4:19. La voz de Santos Concho, No hay remedio para un guayabo, de su autoría.

4:26, la voz de Julia Morales, de su autoría, El sentir de nuestras huellas.

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4:37 dentro echando recuerdos, 4:37. A esta hora de la tarde nos escribe nuestro buen amigo el cantautor Javier Rivera, nos dice para reportar sintonía desde San Luis de Palenque, amigo Jaimito, escuchando su programa radial. Bueno, muchísimas gracias a Javier Rivera allá en San Luis de Palenque. Tarde esta sintonía del programa, igualmente todos los amigos que nos siguen tarde a tarde allá en San Luis de Palenque. Daisy Chávez, de su autoría, su voz, su estilo, se te hizo tarde.

con 48 minutos entrochando recuerdos a través de Radio Meridiano 70. La voz de Alba Rico, de su autoría, Se fumó mi juventud.

52 minutos, queridos amigos, llegamos a la parte final de nuestro programa en la tarde de hoy, invitándolos cordialmente, si Dios y la Santísima Virgen lo permiten, para que mañana nos acompañen en punto de las 4 de la tarde. Jaime García Talla en la presentación del programa, bajo la dirección de nuestro gerente, el doctor Carlos Alberto Jaime Castro. Les agradecemos infinitamente la sintonía, no se retiren de nuestra programación. Los dejo con Julio Miranda, la tarde me trae recuerdos y luego viene Aldrumas Monroy, mi profesión.

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1: 5 de la tarde, 27 minutos.

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1: 5 de la tarde, 43 minutos.

continuación, las notas del himno de la República de Colombia. Letra Rafael Núñez. Música Orestes Índici. Ejecutando el arpa magistralmente, el maestro Nelson Acevedo.

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